0: cirugías, maestro, me han hecho y permanezco mal en las noches. A veces incluso me toca dormir con pañal. La situación acá es que realmente dice el médico que ya no puede hacer nada. Bueno, colóqueme atención, no ha obrado el efecto positivo de las cirugías en su próstata. Por el contrario, cada operación lo deja peor. No porque el médico sea malo, sino porque en su cuerpo hay una impregnación y bloqueo negativo. Es decir, en sus vías urinarias existen fuentes malignas y puntos negros de rituálicas de panteón. Estas a través del vudú llevados hasta su cuerpo para bloquear y enfermar. 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Bueno, vamos rápidamente con más orientaciones. Me llega fotografía y dice, esta es mi hija Amalia. Ella se encuentra exactamente en Denver, Colorado. No sabemos qué tiene, solo nos informa allá la familia que de un momento a otro empezó ella a vomitar, a inflamársele su estómago, se le hincharon sus manos y pies y ahí está que no saben qué tiene. Ayúdenos, nos preocupa bastante. Colóqueme atención, es muy delicado cuando usted me platique y me dice que de un momento a otro empezó a vomitar, ¿sí? A inflamarse su estómago, su vientre, a hincharse manos y pies. Esto es muy delicado porque lo que veo y capto es una inflamación sistemática muscular y por todo su cuerpo una intoxicación interna, algo que le está matando, envenenando su cuerpo de adentro hacia afuera. Estudios, análisis profundos, incluso con tanta tecnología no hallan, no encuentran nada, ya le dicen que se la van a enviar a su casa con todo lo necesario para que tenga una vida asistida por medio de aparatos mecánicos, lo cual, pues, esto es una situación muy triste. Muy joven, ella muy luchadora y emprendedora. Nosotros sí logramos ver y encontrar que esa intoxicación interna es maligna y es una rituálica, mi querida hermana, de un gas. Este es un gas conocido como antimonio, el cual en el sitio o lugar donde ella trabajaba por envidia lo soltaron. Ella lo respiró y se esparció por dentro de su cuerpo y a través de rituálicas de vudú y magia negra y santería a una fotografía de ella la condenaron a ese tipo de maleficio. Esto, mi querida hermana, así como se infla un sapo a sí mismo en esta rituálica de brujería, la colocaron a ella con este padecimiento físico. Es situación triste, pero no imposible. 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Bueno, hermanitos, la vida es muy frágil. La vida pende de un hilo. A veces, hermanos y hermanas, dormimos y no sabemos si vamos a despertar. A veces, vemos a nuestro padre, a nuestra madre y no sabemos si será la última vez. Por eso, la vida tiene un sinnúmero de herramientas para preservarla. La vida tiene un sinnúmero de herramientas para cuidarla y protegerla. Por eso, hermanos, Dios coloca señas y señales y también para que tengamos la oportunidad incluso de prevenir muchas situaciones. Recuerde que la vida no es de riesgo. La vida se trata de minimizar al máximo los riesgos, de cuidarnos, de protegernos, de cuidar de nosotros mismos, de nuestros seres queridos, de nuestras casas, negocios, inversiones y de saber el sistema correcto de las energías. Así como dicen, como hay un Dios que todo lo ve, hay un demonio que todo lo destruye. Y hay unos sentimientos, envidia, odio, rencor, impotencia que muchas personas tienen y dejan que les crezca y les gane en su mente y pensamiento. Y es por eso que hay tanta obra de mal, tanto mal postizo, tanto daño, tanto fracaso, tanta gente enferma que le duele la cabeza, que se le infla el estómago, que tienen hijos mal, que no saben qué tienen, qué pasan, porque la brujería actúa para eso, para mantenerlo en error permanente y que usted no encuentre la solución y por el contrario, conozca hasta la propia muerte de la mano de la maldad y de la negatividad. Por eso es que dicen, hermanos y hermanas, que hay que prevenir para no lamentar. Aquí seguimos en tiempo real guiando, orientando a toda la gente que nos sintoniza. 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Escuchemos un testimonio antes de despedir este programa radial.
1: Yo soy Adriana Aguilar. Yo le llamé hace como 3 meses más o menos, porque yo tenía un problema de un dolor muy fuerte en mi corazón y había ratos en los que ni siquiera me podía mover. Yo la verdad estaba muy, muy preocupada. Yo sabía que me estaban haciendo algo, pero yo por más que iba con personas, nadie me decía qué tenía hasta que fui con usted. Yo la verdad, pues ya había perdido las esperanzas, porque ya tenía muchos meses. Y ahorita, desde diciembre al día de hoy, la verdad es que me siento muy satisfecha, muy feliz. Fue en menos de 3 meses, porque yo ahorita estoy perfectamente bien. Y la verdad quiero agradecerle. No quería dejar pasar esta oportunidad. Usted me dijo que con que le agradeciera y los materiales que le llevara y pocas personas así como usted que ayudan de verdad a la gente. Le quiero agradecer. Ahorita me encuentro muy, muy bien.
0: Qué bonitas palabras, qué bonito testimonio. No queda más que finalizar este programa radial en Radio Sensitiva. Nuevamente será hasta el programa mañana a esta hora. Y si necesita una ayuda, una plática, una orientación, escríbame al 447-103-7306.
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Son las 7:04. 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

0: Son las 7:20.
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0: Son las 7:38.
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5: ¿Qué tal, amigos de La Qué Buena 91.9 y Radio Sensitivo 88.3 en Marabatío? Yo soy Chuy Morales y estas son las noticias. 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La tarde de este martes se registró la volcadura de un autobús de pasajeros sobre la carretera Sinapecuaro-Huejúmbaro, con saldo preliminar de 6 personas lesionadas, de acuerdo con fuentes del rescate. El accidente tuvo lugar entre las comunidades de Tiradores y el tren en los límites de los municipios de Sinapecuaro y Ciudad Hidalgo, donde un autobús de la línea Excelencia se salió del camino y terminó parcialmente recostado sobre el lado derecho. El percance fue reportado al servicio de emergencias, por lo que al sitio acudieron policías y paramédicos. Estos últimos auxiliaron al menos a 6 pasajeros que presentaban alguna herida. En cuanto a la unidad siniestrada, esta corresponde a un camión con número económico 725 que cubría la ruta Zitácuaro-Morelia, unidad que fue abandonada por su conductor, según se menciona en el lugar de los hechos. Las autoridades competentes se encargaron de realizar los peritajes respectivos a fin de determinar responsabilidades y posteriormente, con apoyo de grúas, el autobús siniestrado fue remolcado a un corralón. El calendario de la Secretaría de Educación Pública para el presente ciclo escolar 2025-2026 marca como fin del ciclo escolar el miércoles 15 de julio. Este día terminarán las clases para este ciclo académico en el nivel básico de México, pues aplicará para preescolar, primaria y secundaria incorporada al Sistema Educativo Nacional. A partir de allí, los alumnos podrán disfrutar de un extenso periodo vacacional de verano que se extenderán probablemente hasta septiembre de 2026, si se sigue el esquema actual. A lo largo de todo el ciclo escolar en México, el calendario contempla días de descansos oficiales para alumnos y para los maestros. Mayo, por ejemplo, destaca por los días de suspensión de clases que tiene. A pesar de que el fin de ciclo escolar está tan solo una semana más, aún quedan días de descanso previstos hasta que el día llegue. Una vez que estos días pasen, se espera que la entrega de boletas finales se realice entre el 14 y el 15 de julio a los padres de familia. Posteriormente, los maestros tendrían un taller intensivo y el periodo de descanso iniciará formalmente el sábado 18 de julio. Hasta aquí la información. Le invito a quedarse en la programación musical de La Qué Buena 91.9 y Radio Sensitivo 88.3. Yo soy Chuy Morales.
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Son las 8:03. 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

0: Son las 8 con 39 minutos.
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0: 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Son las 9:03. 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

0: Son las 9:20.
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0: Son las 9:38. 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

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Son las 10 con 3 minutos. 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

0: Son las 10 con 18 minutos.
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Señor mío y Dios mío, al terminar esta jornada, te doy gracias por regalarme este momento de serenidad, de paz y de consuelo. Tú sabes cómo ha estado mi día. Sabes de los dolores, de los miedos, de las inseguridades, de los problemas, de los ataques, de todo lo que he vivido hoy. Y por eso, sabes que necesito de tu ternura y de tu amor para recuperarme y tener fuerzas para seguir adelante. Pero también sabes de todas las cosas buenas que me pasan, los triunfos, las fiestas, las caricias, las personas que amo. Y por eso, sabes que necesito ser agradecido para valorar cada una de estas manifestaciones. Por eso en esta noche te suplico que me des un corazón capaz de valorar cada una de las situaciones que me das, saber amar a las personas que están a mi lado. Dame fuerza para estar presto a cada una de las batallas que mañana tengo que enfrentar.

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1: 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Es la 1:02. 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

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Son las 2:02. 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

0: 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Son las 3:03. 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
1: Son las 3 con 18 minutos.
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Son las 4 con 2 minutos. 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

Son las 4 con 18 minutos. 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

Son las 4 con 38 minutos. 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

0: Somos los maestros de la Congregación Luz de Vida, donde Dios ilumina, la energía se ordena y el alma encuentra respuesta. Hoy comenzamos escuchando y respondiendo este mensaje que llega a nuestro WhatsApp.
1: Maestro, mi papá está muy enfermo, ¿me pueden ayudar? Su fecha de nacimiento es el 12 de octubre de 1950. Espero su respuesta.
0: Hijo, me doy cuenta que está bastante preocupado por la salud de tu papá. Él está muy enfermo, ha perdido mucho peso, está muy delgado, se marea mucho y la verdad en estos momentos ya no puede caminar. Si se ha dado cuenta, donde duerme tu papá, se escuchan ruidos y se siente un olor a pestilencia. A él le realizaron una maldición de brujería que hicieron a través de una fotografía de él, la cual ritualizaron espiritualmente para acabar con la salud de su papá. Pónganse abusados, hijos, y tráiganme lo más pronto posible para poderle ayudar y poderlo sanar, porque lo peor está por suceder. Y a las personas que me escuchan, si ven que su vida se ha estancado, que la suerte no les sonríe, que no avanza la vida, que siempre hay problemas en la salud, que empeoran, que el medicamento no le funciona, no le obra, visítenme, porque ustedes pueden estar siendo víctima de bloqueos negativos, de bloqueos espirituales, de tantas cochinadas que hacen las personas envidiosas, que se valen de hacer cosas malas para destruir la vida de las personas. Y seguimos con otro mensaje de WhatsApp. El mensaje dice lo siguiente: es que quería ver ustedes qué me pueden decir. Es que últimamente mis días son un poco duros, el pelo se me está cayendo mucho. Mi fecha de nacimiento es el 14 de abril de 1980. Hija, lamento mucho que estés pasando por un momento así. A veces la vida nos pone pruebas que parecen muy pesadas y cuando el corazón y la mente están cargados de preocupaciones, hasta el cuerpo lo siente. No pierdas la fe. No tienes nada malo, gracias a Dios. Y recuerda que Dios nunca abandona a sus hijos, incluso en los momentos más oscuros. Él está obrando de maneras que muchas veces no podemos ver en ese instante. Trata de descansar, respirar profundo y entregarle todas tus preocupaciones a Dios. Todo pasa y después de la tormenta siempre llega la calma. Voy a tenerte presente en mis oraciones para que encuentres la paz, fuerza y todo poco a poco empieza a mejorar en tu vida. Bendiciones.
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11: 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Son las 6:01. 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
7: Son las 6:21. 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

0: Padre nuestro que estás en el cielo, santificado sea tu nombre. Venga a nosotros tu reino, hágase tu voluntad, así en la tierra como en el cielo. Danos hoy nuestro pan de cada día, perdona nuestras ofensas, así como también nosotros perdonamos a quienes nos ofenden. No nos dejes caer en tentación, y líbranos del mal. Amén.
1: Dios te salve, María, llena eres de gracia, el Señor es contigo, bendita tú eres entre todas las mujeres, y bendito es el fruto de tu vientre, Jesús. Santa María, Madre de Dios, ruega por nosotros pecadores, ahora y en la hora de nuestra muerte. Amén. Cuando María ruega, todo se obtiene, nada se niega.
0: Gloria al Padre, gloria al Hijo y gloria al Espíritu Santo. Como era en un principio, ahora y siempre, por los siglos de los siglos. Amén.
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0: Son las 6:39.
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1: ¿Qué tal, amigos de la Qué Buena 91.9 en Ciudad Hidalgo y Radio Sensitivo 88.3 en Marabatío? Yo soy Chuy Morales y hoy es jueves 14 de mayo de 2026. Es el Día Continental de la Seguridad Social. Hoy festejamos a Santa Enedina, a Santa Gema y a Santa Cora. Es el día 134 del año y faltan 231 días para terminar el 2026. El dólar se cotiza en 17 pesos con 17 centavos. En Marabatío habrá una máxima de 29 grados y una mínima de 12. En Ciudad Hidalgo, una máxima de 28 grados y una mínima de 12. Las autoridades en Estados Unidos están investigando como tráfico humano la muerte de 7 migrantes que iban a bordo de un tren de carga en Texas. El brazo de investigación del Departamento de Seguridad Nacional está colaborando con las autoridades policiales locales en las pesquisas, según señaló un portavoz de la agencia. 6 de los fallecidos fueron encontrados por un empleado de la ferroviaria Union Pacific dentro de uno de los contenedores del tren en la ciudad fronteriza de Laredo. El séptimo cadáver, por su parte, fue hallado en San Antonio, más de 250 kilómetros al norte de la frontera, cerca de las vías del tren. El sheriff del condado de Bexar, Javier Salazar, indicó en una rueda de prensa esta semana que se cree que las investigaciones apuntan a que los fallecidos formaban parte de un mismo grupo que subió al tren del río de Texas, una ciudad que limita con el estado de Coahuila. Las puertas de los vagones de carga solo se pueden abrir desde afuera, indicó el funcionario, y cuando lo hacen disparan un sensor que se encendió en Del Río y en San Antonio, según relató Salazar. Las autoridades no saben si un grupo de coyotes o traficantes de personas abrieron las puertas en San Antonio para dejar salir a más personas o para tirar el cadáver. Según relató Salazar, uno de los migrantes que falleció consiguió escribir a un familiar suyo en Estados Unidos y alertarle que estaban en el vagón, que el calor adentro les estaba causando problemas físicos. Hasta ahora las autoridades solo han identificado a una de las víctimas, el individuo encontrado en San Antonio, Nereo Aguilar García, de 49 años y originario de Durango, México, según confirmaron médicos locales y un familiar en una colecta virtual para costear su funeral. El Banco de México, Banxico, puso en circulación este miércoles 12 monedas conmemorativas de la Copa Mundial de la FIFA 2026, organizada por México, Estados Unidos y Canadá. 9 de estas piezas estarán dedicadas a la Ciudad de México, Guadalajara y Monterrey, las 3 ciudades mexicanas sedes de este evento deportivo. Las otras 3, indicó la institución central en un comunicado, exaltan el patrimonio natural, histórico y cultural del país. Además, precisó que la colección está conformada por 4 monedas bimetálicas de cuño corriente y 8 acuñadas en metales finos, 4 de oro y 4 de plata. También señaló que las piezas acuñadas por la Casa de Moneda de México se dividen en monedas bimetálicas de cuño corriente con forma dodecagonal y valor facial de 20 pesos. Hasta aquí la información, le invito a quedarse en la programación musical de la Qué Buena 91.9 y Radio Sensitivo 88.3. Yo soy Chuy Morales, más adelante tendré más para usted.
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4: Son las 7 con 2 minutos.
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5: Somos los maestros de la Congregación Luz de Vida, donde Dios ilumina, la energía se ordena y el alma encuentra respuesta. Hoy comenzamos escuchando y respondiendo este mensaje que llega a nuestro WhatsApp.
6: Maestro, mi papá está muy enfermo, ¿me pueden ayudar? Su fecha de nacimiento es el 12 de octubre de 1950. Espero su respuesta.
5: Hijo, me doy cuenta que está bastante preocupado por la salud de tu papá. Él está muy enfermo, ha perdido mucho peso, está muy delgado, se marea mucho y la verdad en estos momentos ya no puede caminar. Si se ha dado cuenta, donde duerme tu papá, se escuchan ruidos y se siente un olor a pestilencia. A él le realizaron una maldición de brujería que hicieron a través de una fotografía de él, la cual ritualizaron espiritualmente para acabar con la salud de su papá. Pónganse abusados, hijos, y tráiganme lo más pronto posible para poderle ayudar y poderlo sanar, porque lo peor está por suceder. Y a las personas que me escuchan, si ven que su vida se ha estancado, que la suerte no les sonríe, que no avanza la vida, que siempre hay problemas en la salud, que empeoran, que el medicamento no le funciona, no le obra, visítenme, porque ustedes pueden estar siendo víctima de bloqueos negativos, de bloqueos espirituales, de tantas cochinadas que hacen las personas envidiosas, que se valen de hacer cosas malas para destruir la vida de las personas. Y seguimos con otro mensaje de WhatsApp. El mensaje dice lo siguiente: es que quería ver ustedes qué me pueden decir. Es que últimamente mis días son un poco duros, el pelo se me está cayendo mucho. Mi fecha de nacimiento es el 14 de abril de 1980. Hija, lamento mucho que estés pasando por un momento así. A veces la vida nos pone pruebas que parecen muy pesadas y cuando el corazón y la mente están cargados de preocupaciones, hasta el cuerpo lo siente. No pierdas la fe, no tienes nada malo, gracias a Dios. Y recuerda que Dios nunca abandona a sus hijos, incluso en los momentos más oscuros. Él está obrando de maneras que muchas veces no podemos ver en ese instante. Trata de descansar, respirar profundo y entregarle todas tus preocupaciones a Dios. Todo pasa y después de la tormenta siempre llega la calma. Voy a tenerte presente en mis oraciones para que encuentres la paz. Fuerza y todo poco a poco empieza a mejorar en tu vida. Bendiciones.
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8: Son las 8 con 46 minutos.
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2: Hola, ¿qué tal, hermanitos en Cristo? Aquí estamos, hermanos, dando la más cordial bienvenida a este encuentro espiritual de la mano de Dios, de nuestra sabiduría y conocimiento. Créame, hermanos, que traemos un nuevo despertar espiritual, un camino firme y seguro para que usted, mi bien amado oyente, lo ande sin ningún problema y dificultad. Aquí estamos, como siempre, demostrándole a las personas que sí hay maneras y alternativas de vivir sin dolor, sin sufrimiento, sin problemas, sin enfermedad. Hoy día la humanidad se ha resignado, ha bajado la guardia, ha bajado los brazos frente a los ataques malignos, frente a ataques psíquicos, negros, espirituales, frente a sales, trabajos de magia negra que han querido dejar y depositar a aquellos seres humanos que le desean el mal. Y digo que han bajado la guardia porque hay personas que se han resignado, sí, que llevan meses, semanas, años, incluso sintiéndose mal y no han reaccionado y despertado a tiempo. Entonces, esa situación no es necesaria, mi bien amado oyente, cuando hay otros que ya se curaron, que ya se sanaron, que ya dicen gracias y que viven mejor. ¿Por qué? Dígame, ¿por qué usted se va a condenar a vivir mal? No lo permita. Llámenos, escríbanos en tiempo real. Damos paso, damos inicio a comunicaciones, a contactos. Qué bonito es que pregunten. Eso es, pregunten, porque no hay nada peor que no saber qué pasa, qué tiene, qué lo daña, quién lo ataca y cómo es que lo perjudican. Llega mensaje y dice: soy del 16 de octubre del 78. Quiero, por favor, me ayude, porque de un tiempo para acá estoy teniendo problemas de infección en las vías urinarias. Nada se quita y la verdad es, esto me arde bastante al orinar. Dicen que no tengo nada, que debo tomar mucha agua. Yo tomo agua, no tomo refrescos, me cuido bastante, pero mire cómo me encuentro en mi salud. Gracias. Dígame qué es lo que pasa. Bueno, realmente infección médica no tiene. Infección como tal en el campo natural no le halla, no le ve, no le encuentra, y es por eso que los antibióticos no contrarrestan esa infección que según le encontraron. Mi querido hermano, el problema de ardor y dolor es inflamatorio ahí en la parte del glande, y esto sí le está afectando bastante. Lo que nosotros encontramos es que hay una persona que le está realizando un maleficio para traer este desequilibrio en su parte, especialmente también en la parte de las vías urinarias, hermano en Cristo, a través de una infección postiza. Colóqueme atención, infección postiza a través de baba de animal. Es una ritualica intoxicatoria muy fuerte, lo cual, mi querido hermano, puede traer un desequilibrio total a su salud. Es por eso lo tienen desesperado de aquí para allá. Busque ayuda, no encuentra. Y mi querido hermanito, lo que está pasando es que avanza el problema, el mal, y esto pues al final desencadena en algo muy tormentoso y sobre todo doloroso. 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De esas que utilizan a veces para trapear. 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
3: Yo me llamo Manuel García para agradecerle. Yo lo visité a usted porque tenía un problema, ya que según mis compañeros del trabajo y amistades, decían que yo emitía un olor a podrido, lo cual yo nunca lo percibí. 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
4: Mi nombre es María Bonilla. 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
7: Sí, maestro, gracias a Dios y a ustedes, que Dios les dio mucha, ahora sí que el valor, inteligencia, como les quisiera decirle, para ayudarlo y ayudar a toda la gente que se acerca a usted. Y también yo les diría a todos los demás o los que nos estén escuchando o oyendo, que se acerquen con el maestro Roberto, es muy bueno, se los recomiendo. Alguno que se sienta mal, que se sienta desesperado, que no sienta que las puertas se les cierran, acérquese al maestro, que él les ayudará a abrir las puertas y a sanar a la persona que se encuentre enferma.
6: Muchas gracias, señora, por esas palabras, señora Graciela. Que tenga un excelente día. Bendiciones.
7: Gracias, maestro, igualmente. Adiós.
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1: ¿Qué tal, amigos de la Qué Buena 91.9 y Radio Sensitivo 88.3 en Marabatío? Yo soy Chuy Morales y estas son las noticias. La reciente información sobre un supuesto operativo encubierto de la CIA en México, en el que murió un miembro de un cártel del narcotráfico, volvió a abrir el interrogante sobre el alcance real de la presencia de inteligencia de Estados Unidos en el país, pese a que tanto el gobierno federal como la propia Agencia Central de Inteligencia estadounidense desmintieron la noticia. La información revelada por la cadena estadounidense CNN el martes aseguró que la reciente explosión en el céntrico Estado de México, en la que murió Francisco Efraín Beltrán, presunto miembro de un cártel, fue en realidad un asesinato selectivo facilitado por la inteligencia de Estados Unidos. Rápidamente surgió el desmentido por parte del gobierno mexicano ante la gravedad del asunto, y el secretario de Seguridad Omar García Harfuch rechazó categóricamente esta versión, a la vez que reiteró que los trabajos operativos corresponden exclusivamente a las autoridades mexicanas competentes. Este miércoles, la presidenta Claudia Sheinbaum insistió en el mismo mensaje al calificar como absolutamente falsa la noticia, al tiempo que criticó una información posterior de The New York Times que señalaba que la bomba que ocasionó la muerte del narcotraficante había sido puesta por autoridades mexicanas, pero contó con la inteligencia estadounidense. No solo del lado mexicano hubo reacción negando el operativo, pues la portavoz oficial de la CIA, en una poco habitual publicación en redes sociales, subrayó que la información es falsa y que solo sirve como una campaña de relaciones públicas para los cárteles que pone en riesgo la vida de los estadounidenses. A pesar de que todos los implicados lo negaron tajantemente, este último caso volvió a poner sobre la mesa la duda de hasta dónde llega la cooperación de Washington con el ejecutivo de Sheinbaum, en medio de las recurrentes tensiones bilaterales por cuestiones como la lucha contra el narcotráfico. Elementos de la Secretaría de Marina Armada de México, la SEMAR, aseguraron paquetes con una sustancia similar a la cocaína, los cuales fueron encontrados flotando en el mar al suroeste del estado de Oaxaca. El hallazgo ocurrió aproximadamente a 248 millas náuticas de Huatulco y fue realizado durante recorridos de vigilancia marítima de la SEMAR, en coordinación con la Secretaría de Seguridad y Protección Ciudadana y la Fiscalía General de la República. En un comunicado, el Gabinete de Seguridad informó que durante las labores de vigilancia naval en el Pacífico mexicano, se detectaron y recuperaron 13 paquetes tipo ladrillo y un bulto que contenían en su interior una sustancia con características similares a la cocaína, los cuales se encontraban flotando en el mar. Los objetos asegurados fueron trasladados al puerto de Huatulco para posteriormente ser puestos a disposición de la agencia del Ministerio Público correspondiente, quien determinará su paso ministerial, añadió. De acuerdo con el Gabinete de Seguridad, este aseguramiento se suma a las 65.5 toneladas de carga ilícita asegurada en el mar durante la presente administración. Hasta aquí la información. Le invito a quedarse en la programación musical de la Qué Buena 91.9 y Radio Sensitivo 88.3. Yo soy Chuy Morales. Más adelante tendré más para usted.
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1: Padre nuestro que estás en el cielo, santificado sea tu nombre. Venga a nosotros tu reino, hágase tu voluntad, así en la tierra como en el cielo. Danos hoy nuestro pan de cada día, perdona nuestras ofensas, así como también nosotros perdonamos a quienes nos ofenden. No nos dejes caer en tentación y líbranos del mal. Amén.
2: Dios te salve, María, llena eres de gracia. El Señor es contigo, bendita tú eres entre todas las mujeres, y bendito es el fruto de tu vientre, Jesús. Santa María, Madre de Dios, ruega por nosotros pecadores, ahora y en la hora de nuestra muerte. Amén. Cuando María ruega, todo se obtiene, nada se niega.
1: Gloria al Padre, gloria al Hijo y gloria al Espíritu Santo. Como era en un principio, ahora y siempre, por los siglos de los siglos. Amén.

Amigos, ¿cómo están? Muy buenos días, qué gusto saludarlos. Oigan, son exactamente las 11 de la mañana con 28 minutos. Hoy es jueves 14 de mayo 2026. Y me da mucho gusto saludarte en esta muy bonita mañana.

Mando un fuerte abrazo, gracias que estuvieron viendo también las transmisiones y comentando, muchas gracias, y bueno, pues también que son parte de esta fiesta, ¿verdad? Oigan, amigos, amigas, vámonos con algo de música y regreso. Oye, regístrate para el pastel, regístrate porque tenemos pastel el día de hoy y puedes ganarte tu pastel el día de hoy, señoras y señores, así que regístrate al 447-153-8488. Por acá esperamos tu registro para que nos mandes tu nombre, dónde nos escuchas y por supuesto todo lo que requerimos para que te ganes este pastel. ¡Sale, Valen! Muy buenos días, amigos, amigas. Excelente, muy bonito viernes chiquito. Ya son en este momento las 11:29.

para recordar lo de ayer, el evento de la Qué Buena. Te veo con esto, se llama Tanto La Quería. Son las 11:30.

0: Bien, amigos, buenos días, buenos días, buenos días. Bueno, pues estamos de regreso, qué gusto saludarte. Oigan, excelente y muy bonito jueves, se los comentaban. Hoy es jueves 14 de mayo 2026. Y bueno, pues para tenerlos al día, amigos y amigas, tenemos pastelería de regreso para el tema del pastel. Así que comunícate al número de cabina para, por supuesto, ganarte tu pastel. ¿Sale, vale? Dice por acá, buenos días, Alegre, me quiero ganar el pastel de Marabatío para regalárselo a mi hermana, que fue su cumpleaños de mi hermana. Muchas gracias. Dice por acá, buenos días, Alegre. Compa Cris, compa Alegre, felicidades. Muy bonito todo lo de la fiesta de la... ¡Qué buena! Muchas felicidades. Así se puede, si me puede complacer con una canción de Grupo Tentación, Mi Cielo y Mi Corazón. Muchas gracias. Y dice por acá, saludos al compa Juan Sin Miedo, a José hasta Cámbaro y a todos los redescuchas. Y échale muchas ganas, amigo Alegre. Muchas felicidades. 10 de 10, la fiesta de la ¡Qué buena! Muchas gracias. Buenos días, Alegre. Soy la tía Lucha, quisiera ganarme el pastel. Espero me lo pueda ganar. Dice San Miguel Curaguango. Estamos escuchando la radio y andas desvelado de la... ¡Qué buena! Bueno, sí, andamos un poquito desvelados, pero acá saludándolos con mucho gusto a todos ustedes. Hola, muy buenos días. Alegre, ¿cómo estás? Me quiero ganar el pastel de Tlalpujahua. El día de hoy no tenemos en Tlalpujahua pastel hasta el día de mañana. ¿Sale, Valen? Buenos días, Alegre. Me quisiera ganar el pastel. Me llamo Rosa García González. Soy de San José Soto, municipio de Senguio. Me gustaría ganar el pastel de Senguio. Bueno, pues le recuerdo que hoy no tenemos pastel en Senguio, en Tlalpujahua, únicamente en Marabatío. ¿Sale, vale? Para que nos mandes tu mensaje y participes.
1: Mírala, mírala. Ahí va.
0: Hoy es juevesito, amigos. Qué gusto saludarlos en este rico jueves. Vamos a la pausa y regresamos.
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4: Amigos, estamos de regreso. El día de ayer saludábamos con mucho gusto a mi amigo Carlos Estrada, promotor, por supuesto, de Óptica y Laboratorio Molecular, que bueno, vienen a promocionar esta campaña de salud, que el día de mañana es el último día. Pero hoy platicamos con mi amigo Carlos. Amigo Carlos, ¿cómo está? Muy buen día.
5: Hola, Alegre, ¿cómo estás? Buenos días. Pues sí, efectivamente, invitada a tu audiencia para que aprovechen estos dos últimos días. Es el día de hoy y el día de mañana, para que puedan, en este caso, revisar su vista en la delegación de Cruz Roja aquí de Maravatío. Ya hemos hablado en otras oportunidades que se trata de una consulta profesional que venimos trayendo aquí al municipio desde hace más de, pues ya vamos para casi 15 años. Mucha gente ya nos conoce y para los que no, pues bueno, les puedo decir que tienen una oportunidad aquí de tener un diagnóstico certero y puntual acerca de sus problemas visuales. Y pues como siempre les platico, miren, ¿cuándo debemos acudir a una revisión? En este caso, si tenemos niños pequeños que van ingresando, digamos, a la vida escolar, esto es a partir de los 6 o 7 años, el crecimiento alegre, el desarrollo físico de estos seres humanos, obviamente van a plantear un problema de graduación muchas veces por herencia. En la casa hay pacientes miopes, hipermétropes o astigmatas. La mayor parte de la gente no conoce de sus problemas visuales, porque aquí viene una parte importante que dejamos de lado: no se revisa. La gente da por hecho al sentido de la vista como si nunca fuéramos a tener un problema, y lo cierto es que el 80% de la población mundial tiene al menos un problema, que puede ser en el caso de los mexicanos el astigmatismo. ¿Qué va a provocar? Pues en ese sentido, una mala visión tanto de lejos como de cerca. Este tipo de pacientitos, por ejemplo, a la hora de leer se brincan los renglones, confunden letras. Las mamás van a saber exactamente de lo que hablo, porque algunos de sus pequeños tienen este tipo de problemas. A veces no les gusta hacer la tarea, o pues también tienden a pegarse a veces demasiado el teléfono a la cara. Esto se debe atender justamente en etapas tempranas, alegre. Entre más nos tardamos en atender nuestros problemas de vista, van empeorando, las graduaciones van elevándose, y pues bueno, después es mucho más complicado el adaptarse o corregir un problema. Entonces, para el caso, en este caso de niños y adolescentes y jóvenes, por supuesto, por el uso constante de celulares y computadoras, recomendamos ahí la revisión anualizada, incluso en el caso de pequeños, hasta 2 veces por año. Te he comentado también que si ya soy un adulto mayor de 40 años, vamos a empezar a experimentar un problema de visión cercana. También los que andan por ahí entre los 40 y 45 ya saben de lo que hablo. En este caso, tienen que aumentar el tamaño de la fuente en el celular, ya leer, por ejemplo, un frasco de medicina, la Biblia o lo que ustedes manejen en el trabajo, se empieza a complicar. Y muchas veces lo que hace la gente es automedicarse, ir a las tiendas de productos orientales y comprar estas lupas que magnifican el tamaño de las cosas. Eso no es lo indicado, Alegre, como lo hemos platicado, porque vas a descompensar en este caso tu vista. Hay gente que utiliza pues de estas lupas que encuentran en estos lugares, y que pues en cierto modo, y muy entre comillas, serían graduaciones para pacientes pues de más de 60 años. Pero imagínate una persona de 40 o 41 ocupando un aumento que en este caso pues no va con su edad. Para tener una lente como Dios manda, debe ser obviamente una lente recetada, donde tomemos en cuenta el factor de salud general del paciente, la graduación que requiere y los tratamientos que este paciente ocupa. No es lo mismo, por ejemplo, un profe que a lo mejor un sastre que ocupa su vista cercana pues todos los días y en todo momento, ¿no? Así entonces es. Hay que ver las necesidades específicas que tiene el paciente. Y otro tipo de paciente, como ya hemos comentado, que debe y urge revisarse, es el paciente adulto mayor. El paciente adulto mayor va a tener algunas complicaciones de salud, como la diabetes y la hipertensión, y este tipo de pacientes, igual que los niños, deben revisarse varias veces al año, sobre todo para prevenir pues la pérdida de la vista. Entonces, en todos los casos, Alegre, invitamos a los pacientes que nos están escuchando para que no desaprovechen esta oportunidad. Vamos a estar atendiendo el día de hoy y el día de mañana de 10 de la mañana a 7 de la noche. Recuerden, son los dos últimos días de esta jornada y les quiero comentar las siguientes ventajas que van a tener. Para empezar, Cruz Roja en este caso está donando la consulta. La consulta va a ser totalmente gratuita. Aprovechen, por favor. Y nosotros también ponemos de nuestra parte, vamos en este caso a dar un descuento del 50% para todos aquellos que requieran renovar sus anteojos. Ajá, si en este caso tenemos lentes ya de más de un año y medio, o más, o ya prácticamente dos, esos lentes ya pues están caducando, pues hay que renovar y aprovechen en este caso ese 50% de descuento. A las primeras 5 personas que adquieran sus lentes Alegre,
4: okay,
5: vamos también a obsequiarles una lente, en este caso polarizada, ajá, totalmente pues gratuita, ajá, para las 5 personas que adquieran sus lentes, las primeras 5, va de regalo en este caso una lente polarizada.
4: Bueno, pues amigos, ya lo están escuchando, por supuesto, y pueden acercarse. ¿En dónde estaremos, amigo? Y más información para que puedan acercarse con ustedes.
5: Claro, estamos en la delegación de Cruz Roja aquí de Maravilla. Puedo repetir, ya nada más nos quedan 2 días, el día de hoy y el día de mañana, de 10 a.m. a 7 de la noche. ¿Vale? Aprovechen entonces la consulta gratuita, el 50% de descuento en este caso en sus lentes y esa lente de regalo polarizada para las primeras 5 personas que lleguen y adquieran sus anteojos.
4: Bueno, pues amigos, ya lo escucharon y por supuesto, recuerden que son los últimos días, hoy y mañana, en la Cruz Roja de Maravatío, esta jornada de salud visual de mis amigos de óptica y laboratorio molecular. Amigo Carlos, ¿algo más que guste agregar antes de despedirnos, amigo?
5: Pues nada, Alegre, solamente que pues no dejen de revisarse. Ya te hablaba yo de que cada rango de edad requiere una atención distinta, pero necesaria, porque pues, la edad más el desarrollo más las enfermedades en este caso nos exigen una revisión periódica y una atención para prevenir en este caso ceguera y otras tantas complicaciones de la salud de nuestros ojos.
4: Claro que sí. Pues amigo, le mando un fuerte abrazo y recuerden, hoy y mañana, últimos días de esta jornada de salud visual. Amigo Carlos, muchas gracias y muy buenos días.
5: Y a ti, Alegre, hasta luego.
4: Amigos, amigas, vámonos con música, regresamos 11:50. Sensitiva. Vamos a mandar la rolita que me solicitó mi amigo Juan Valdés, se llama El cielo, mi corazón y yo. Son las 11:51, Grupo Tentación. Ahí venimos.

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1: 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Muchachada, nos vamos a la pausa comercial y regresamos en un momento. Buenos días, buenos días. Son las 11:59.
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Vámonos en este momento, muchachos, con los mensajes. Dice, buenos días, alegre para ustedes y qué bueno que todo sale muy bien en el aniversario de la Qué Buena. Muchas felicidades, que aunque andes desvelado no nos abandones. Ayer los abandoné, pero era porque de verdad ya no alcanzaba a llegar al programa. Pero hoy aquí estoy con ustedes. Le mando un fuerte abrazo a mi hermano Chris González, que él sí, pues tuvo que quedarse. De verdad, amigos, que venimos sin dormir. Y el día sábado nos vemos en San Isidro, Grupo Egon. Allá está 100% confirmado. Los que gusten su boleto para que se me vayan gratis a ver a Grupo Egon y los Martincillos al Millón, bueno, pues mañana los estaremos regalando. Nada más dígame si quieren boletos y mañana estaremos regalando boletos para el Bailongo. Por allá estaremos en Tlalpujahua con los Martincillos al Millón y Grupo Egon. ¡Ponte algo de Martincillo!

0: Oigan, y darles el reporte, muchachos, el día de ayer, como lo comentábamos y se estuvo anunciando también aquí en Radio Sensitiva. Bueno, pues llevamos a cabo el aniversario de la Qué Buena. Por ahí hay mucha gente de Marabatío que nos acompañó y me dio mucho gusto que mucha gente de acá de Marabatío, había gente de Senguio, había gente de Tlalpujahua. Regalamos un calentador solar de calentadores solares Mirasol y Girasol. Y el ganador, si hubiera estado, porque sí nos acompañó en el día y se fue a registrar, era de Tlalpujahua. Imagínese usted, el ganador de ese calentador era de Tlalpujahua, pero como la dinámica es que deben de estar en el evento, bueno, pues salió el ganador, que fue allá de la colonia Centro, si más no me acuerdo, de Ciudad Hidalgo. Pero el ganador uno fue de Tlalpujahua, y el siguiente boleto fue de Senguio, y el siguiente boleto era de Tuxpan, y el otro boleto que salió ya ganador, que se fueron pues descartando porque no estaban, o sea, se fueron a registrar en el día, pero pues yo creo que ya no estuvieron en el momento de la entrega del calentador, fue de Ciudad Hidalgo. Pero sí nos acompañó mucha gente de muchos lugares durante el día también. Estuvimos transmitiendo, estuvimos haciendo dinámicas con Pócar de Haces. Un saludo para mis amigos de Pócar de Haces. Y por la noche con el cartel de mis amigos de Nota Privada, Grupo Sin Barrera, los muchachos de La Trayectoria de Tierra Caliente, Tetillo Hernández y su desafío, y por supuesto Ponzoña Musical, que nos pusieron a bailar a ritmo de Pasito Veneno y Puro Veneno, compa, a Puro Veneno, de Pasito Duranguense y Puro Veneno, ok. Y le subí a las redes sociales, le encargué a nuestro equipo por allá de producción que les transmitieran por acá también a la gente en Radio Sensitiva, para que ustedes pues también vieran cómo se vivió este aniversario, ¿verdad? Ahí les encargo que le den me gusta, que le den me encanta. Los que se quieran ganar el pastel, me deben de enviar que ya le dieron me gusta a varias publicaciones en Radio Sensitiva. Ahí les aparece la publicación. Y bueno, pues amigos, pues desde Ciudad Hidalgo se le estuvo mandando saludos a Radio Sensitiva, porque pues resulta y resalta que ya estamos en mayo y ya me toca empezar a ver lo del evento de la Radio Sensitiva en Marabatío, Michoacán. Que vamos a ver si va a ser en diciembre o lo recorremos un poquito antes, pero está pensado, ya programado, ya se están hablando en los pasillos de las oficinas de la radio sobre el aniversario de Radio Sensitiva, porque ya estamos a tiempo y pues hay que hacer un muy bonito evento también de este lado. Así que, pues señoras y señores, aquí andamos saludándolos nuevamente, un poquito desvelados, pero siempre con toda la alegría del mundo de poderlos saludar. Oigan, voy con música y regreso. Tengo saludos, vamos con saludos. Dice por acá, buenos días, Alegre. ¿Y cómo está el tema del aniversario? ¿Cómo estuvo? Platícanos. Ah, pues era lo que les platicaba, que se puso muy bien, que llegó mucha gente, superamos las expectativas del año pasado. Llegó bastantes personas de muchos lugares. Muchas gracias. Gracias por acompañarnos. Buenos días, Alegre. Felicidades por el aniversario de la Qué Buena, que todo haya salido muy bien. Dice, para tu garganta unas cápsulas de tequila. Saludos para los Chuparamigos, para Naye Moy, Lupe y por supuesto la güera Ana Karen. Muchas gracias. Buenos días, Alegre. Un saludo y felicitación para Lisbeth García de San Nicolás, que cumplieron años. Ponen las mañanitas de parte de su compañera de trabajo. Buenos días, Alegre. Dice la canción de Eres Todo Todo de Preciso para mi novia Viviana Nicolás, que la amo bien recio. Hoy cumplimos 11 meses de novios. Qué bonito. Ahorita te la mando, carnal. Buenos días, Alegre. ¿Cómo están? Dice, saludos. Espero te encuentres muy bien. Un gusto saludarte. Ah, mira, este saludo es de mi amiga, la señora Karina, que le mando un fuerte abrazo. Dice, Alegre, si no es mucha molestia, me pones mi cumbia una bonita. Le mando un fuerte abrazo a mi amiga, la señora Karina de Pomoca. Muchas gracias. Buenos días, Alegre. El pastel de pastelería de Marabatío, ya que mi mamá cumplió años el 10 de mayo. Mi sobrina y mi hermana mañana somos de San Miguel y nos quisiéramos ganar el pastel. Bueno, pues en un momento vamos a entregar el pastel y tengo algo importante que comentarles sobre la pastelería. Buenos días, Alegre. Feliz jueves, un gusto escucharte. Dice, me sorprende la pila que te cargas, amigo. Ayer un estrés, cansado, y hoy nos regalas un día más, amigo. Muchas felicidades por su segundo aniversario de la Qué Buena, y que la Virgen los bendiga y éxito en todas sus presentaciones de Grupo Egon. Estaremos el día sábado por allá en Tlalpujahua, en San Isidro. Los que gusten boletos, mañana vamos a estar regalando boletos para que se me vayan a ver a Grupo Egon y por supuesto los Martincillos al millón. Gracias. gracias a mi amiga Noemí, que también ayer nos acompañó, que estuvo por allá con nosotros en la pachanga de la Qué Buena. Buenos días, Alegre. Dice Dios, le felicidades, Alegre, que Dios les dé muchos años más a la Qué Buena. Primeramente, Dios. Buenos días, Alegre. Me quisiera ganar el pastel de Temascalcingo. Oigan, hoy no tengo pastel en temas, pero mañana con mucho gusto. Alegre, ¿cómo estás? Qué gusto saludarte. Aquí en Milwaukee andamos al 88.3 y pasadito. La canción de Los Ángeles Azules. Por favor, dime, dime. Para nosotros, todos mexicanos que andamos echándole ganas al trabajo. De este lado, muchas gracias, amigo. Muy bonito día. Muchas gracias a todos ustedes. Vámonos con música. Eso de los Martincillos al Millón, que se llama El Sangoloteadito. Son las 12:14.
1: Pues compro Martincillos al Millón, Martito. Buenas tardes, buenas noches, buenos días. A la hora que lo escuchen, viejo. Somos como los Martincillos. Los de la Tribuna de Fuego, viejo. Nos encontramos aquí desde Pátzcuaro, Michoacán, México, viejo.
2: Seguro que sí, compa. Saludote ahí a toda la gente. A la hora que lo vean. Pues compro los Martincillos al Millón. Compa Furcio.

0: son para Huacán, Villa Guerrero. Los tenemos aquí en el corazón, chingado. Lerma. ¿Qué más, compadrito?
1: A Tarasquillo, Temuaya, San Andrés, Cuescotitlán.
0: A la raza de Tecali, de Herrera, Puebla, Tehuacán, Oaxaca, Jutla, Etla.
1: Una cosa, primo.
0: ¿Qué pasa, viejo?
1: A México

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0: Amigos, amigas, muy buen día. Oigan, yo me despido, que pases una excelente, muy bonita tarde. Son las 12:40, ya vienen las voces de WhatsApp. Qué gusto estar por acá contigo en esta muy bonita tarde calurosa, rica. Un abrazote enorme para todos ustedes. Gracias porque nos escuchas aquí en Radio Sensitiva. Y bueno, pues vámonos, amigos, que ya vienen las voces de WhatsApp. Señoras y señores, son las 12:40. ¡Hasta la próxima!
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0: Gracias, amigos, nos escuchamos el día de mañana.
2: Somos los maestros de la Congregación Luz de Vida, donde Dios ilumina, la energía se ordena y el alma encuentra respuesta. Hoy comenzamos escuchando y respondiendo este mensaje que llega a nuestro WhatsApp.
3: Maestro, mi papá está muy enfermo, ¿me pueden ayudar? Su fecha de nacimiento es el 12 de octubre de 1950. Espero su respuesta.
2: Hijo, me doy cuenta que está bastante preocupado por la salud de tu papá. Él está muy enfermo, ha perdido mucho peso, está muy delgado, se marea mucho y la verdad en estos momentos ya no puede caminar. Si se ha dado cuenta, donde duerme tu papá, se escuchan ruidos y se siente un olor a pestilencia. A él le realizaron una maldición de brujería que hicieron a través de una fotografía de él, la cual ritualizaron espiritualmente para acabar con la salud de su papá. Pónganse abusados, hijos, y tráiganme lo más pronto posible para poderle ayudar y poderlo sanar, porque lo peor está por suceder. Y a las personas que me escuchan, si ven que su vida se ha estancado, que la suerte no les sonríe, que no avanza la vida, que siempre hay problemas en la salud, que empeoran, que el medicamento no le funciona, no le obra, visítenme, porque ustedes pueden estar siendo víctima de bloqueos negativos, de bloqueos espirituales, de tantas cochinadas que hacen las personas envidiosas, que se valen de hacer cosas malas para destruir la vida de las personas. Y seguimos con otro mensaje de WhatsApp. El mensaje dice lo siguiente: es que quería ver ustedes qué me pueden decir. Es que últimamente mis días son un poco duros, el pelo se me está cayendo mucho. Mi fecha de nacimiento es el 14 de abril de 1980. Hija, lamento mucho que estés pasando por un momento así. A veces la vida nos pone pruebas que parecen muy pesadas y cuando el corazón y la mente están cargados de preocupaciones, hasta el cuerpo lo siente. No pierdas la fe. No tienes nada malo, gracias a Dios. Y recuerda que Dios nunca abandona a sus hijos, incluso en los momentos más oscuros. Él está obrando de maneras que muchas veces no podemos ver en ese instante. Trata de descansar, respirar profundo y entregarle todas tus preocupaciones a Dios. Todo pasa y después de la tormenta siempre llega la calma. Voy a tenerte presente en mis oraciones para que encuentres la paz, fuerza y todo poco a poco empieza a mejorar en tu vida. Bendiciones.
4: Recuerde que somos los maestros, sus amigos de la Congregación Luz de Vida. 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
1: ¿Qué tal, amigos de La Qué Buena 91.9 en Ciudad Hidalgo y Radio Sensitivo 88.3 en Marabatío? Yo soy Chuy Morales y estas son las noticias. El legendario artista de música norteña y regional mexicana Ramón Ayala y su hijo Ramón Ayala Jr. enfrentan una demanda por $25 millones en Texas por agresión sexual y acoso presentada por exmiembros de la agrupación. El abogado Tony Busbé, representante de las personas demandantes, encabezó una conferencia de prensa ofrecida en McAllen que incluyó la presentación de fotografías y videos como evidencia. La conferencia de prensa estuvo centrada en la conducta de Ramón Ayala Jr., a quien se le acusa de comportamiento sexual inapropiado, actos de acoso y tener un comportamiento agresivo y amenazante, conducta que habría sido del conocimiento de Ramón Ayala y del grupo y que lo habrían permitido. La demanda está dirigida a Ramón Ayala Jr. y el grupo Ramón Ayala y sus bravos y la empresa demandada. Señalaron al abogado Tony Busbé de querer resolver el asunto en los medios y no en una corte. Presentaron testimonios por escrito de miembros de la agrupación y el equipo, incluyendo un ex bajista, los cuales coincidieron en comparar el ambiente en el grupo es como una familia, que se hacen bromas y juguetean, pero nunca sin faltarse al respeto. Presentaron fotos donde se cuestiona la conducta de las personas demandantes, a quienes identificaron como Adrián Barajas, Ángel Ramírez y Elwin González. Desmintieron la solidez de la demanda presentadas por Tony Busbé. Ramón Ayala estuvo presente en la conferencia de prensa, pero no intervino por consejo de su representante legal, por estar mencionado en las demandas. La mexicana Ofelia Hernández Salas fue condenada en Estados Unidos a 11 años de prisión. En 2024, la mexicana se habría declarado culpable por coordinar una red de tráfico de personas. Al respecto, el vicefiscal general señaló en un comunicado: Ofelia Hernández Salas y sus conspiradores pusieron en peligro a nuestras comunidades al traer ilegalmente y a gran escala a ciudadanos extranjeros de más de una decena de personas. De países a Estados Unidos. El funcionario estadounidense declaró que Doña Lupe no solo vulneró la seguridad en la frontera de Estados Unidos, sino que además robaba de forma violenta a las personas con las que traficaba. La mujer fue detenida en marzo de 2023 en Baja California y extraditada ese mismo año hacia los Estados Unidos. Según detalló el Departamento de Justicia, Ofelia Hernández Salas dirigía una operación de contrabando de personas que permitió la llegada de más de 100 migrantes a los Estados Unidos. Los migrantes eran provenientes de varios países. Se realizó una concentración de despedida para el Mundial en la Plaza de la Revolución en Teherán, donde asistieron miles de aficionados pese a que persisten las dudas sobre si la selección podría entrar a Estados Unidos y competir. Los jugadores fueron aclamados por la multitud mientras se pronunciaban discursos patrióticos y se presentaban el uniforme que lucirían en el torneo. La selección seguirá sus preparativos en una concentración en Turquía la próxima semana. Al respecto, el presidente de la Federación Iraní de Fútbol indicó a la televisión estatal: esta es la mejor despedida de las últimas 4 campañas para el Mundial. Los jugadores están con el pueblo y el pueblo defiende la dignidad, el honor y la fuerza del país. Sea cual sea el resultado, que la bandera de Irán ondee allí y sea defendida. Desde que Estados Unidos e Israel comenzaron la guerra lanzando ataques contra Irán a finales de febrero, la participación del país en el Mundial ha estado en duda. Al presidente de la Federación de Fútbol se le negó la entrada a Canadá, al país coanfitrión, para asistir al Congreso de la FIFA hace 2 semanas por su vinculación con el cuerpo de la Guardia Revolucionaria Islámica.

Rica, lo que ha generado temor de que algunos miembros de la delegación iraní puedan tener complicaciones para entrar a Estados Unidos. Del mismo modo que Canadá, el IRGC está clasificado como entidad terrorista en Estados Unidos y Marco Rubio, secretario de Estado, ha asegurado que no se admitirá en el país a nadie relacionado a la organización. Por su parte, Irán ha puesto en manos de la FIFA la responsabilidad de que los jugadores y los directivos del equipo puedan ingresar a Estados Unidos, donde la selección tiene previsto jugar sus 3 partidos de la fase de grupos. Hasta aquí la información, le invito a quedarse en la programación musical de La Qué Buena 91.9 y Radio Sensitiva 88.3. Yo soy Chuy Morales.

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8: Es la 1:08. 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
1: Hola amiga de las voces del WhatsApp, por favor, ¿me puedes complacer la canción de Porte Elegante? Préstame tu corazón. Saludos para todas ahí en cabina.

0: ahí quedamos desde el ensayo.
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2: Buenas tardes, Radio Sensitiva. ¿Me puede poner La Jaula de Oro con los Tigres del Norte? Especialmente para toda mi familia de la Unión Americana. Especialmente para los de Casablanca, los de San Miguel. De parte de la señora Elena Gómez Maya. Gracias.

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1: Hola, muy buenas tardes, chicas del WhatsApp. ¿Me pueden complacer con la canción de Caminos de Michoacán? ¿Me pueden mandar saludos para la familia Castro Mora y mi tía Angélica, que la estoy escuchando? Maravatio, gracias.

0: Mientras vamos a la pausa,
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0: con los de Guanajuato.
1: Es momento.

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1: Hola, Radio Sensitiva, buenas tardes. ¿Me podrías complacer con la canción de Bronco, Llorando bajo la lluvia? Gracias.

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1: Hola, necesito si me pueden poner el tema de Ponzoña musical, son de amores. Gracias, saludos y un abrazo para todos.

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1: Hola, buenas tardes, Radio Sensitiva. ¿Me puedes poner la canción Dos Cartas y Una Flor? Con un saludo para toda la gente bonita de Tupátaro, especialmente para Elsa Hernández y toda la familia Hernández Sandoval. Gracias, saludos desde Norte Carolina.

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1: Hola, ¿qué tal, Sagrada Familia? Estamos en este sendero, en este camino. Hoy despertamos. Hoy, si se está transmitiendo este programa, es porque Dios me prestó vida. Y si Dios nos presta vida, es porque hay grandes oportunidades. Recuerde que el demonio existe para malguiar al ser humano, para hacerlo caer, fracasar, para que no busque la ayuda, para que sufra. Dios nos ama, Dios nos quiere y nos quiere ver mejor. Y el demonio nos quiere ver mal, quiere la enfermedad sin cura, quiere la envidia entre los hombres y los seres humanos para que se dañen y se destruyan entre sí. Escriba ya, me estoy, nací y vivo para servir, para orientar y para curar y para sanar. Vamos a los mensajes. Mensaje que dice: ayúdeme, soy del 6 de enero del año 70, de un tiempo para acá. No soporto los dolores de cabeza, no me permiten estar tranquilo, en paz. Colóqueme atención, estudio de manera profunda dolores de cabeza, que tenga mucho cuidado. Vemos inflamación de unas venas de su cerebro y puede llegar esto a provocarle un derrame cerebral. Tenga cuidado, le trabajan la santería para desequilibrar por completo su vida, para acabarlo, para destruirlo. Tiene un enemigo potente, fuerte, es un hombre acaudalado de dinero, con tierras, con negocios que quiere y desea destruirle. Yo le puedo proteger, acérquese por favor para ayudarle a proteger y curar y sanar y evitar la desgracia en su vida. Recuerden, aquí estamos para guiar. Sigan escribiendo y recibiendo información auténtica y real. Para eso estamos, para eso nacimos, para eso servimos. Vamos rápidamente a testimonios de fe, de agradecimiento, y regresamos para que escriban celular y WhatsApp o aparten su consulta hoy mismo.
2: Mi nombre es Janet, lo visité hace algún tiempo. Yo me separé de mi esposo hace ya algún tiempo, duramos como 6 meses de casados, y cuando yo me separé de él me empezó a salir como unas ronchas en la piel, como alergia. Y bueno, él en ese tiempo se juntó con otra persona y resulta que esta persona como que siempre creyó que él y yo íbamos a regresar, y pues la verdad es que ese nunca fue mi interés. Y cuando acudí con usted, pues usted me hizo una protección, me ayudó muchísimo para que todo lo que esta persona me estaba haciendo no me afectara. Ella siempre tuvo mucha inseguridad de su parte, y pues yo solamente quería agradecerle todo el trabajo que usted hizo por mí. Muchísimas gracias.
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0: Son las 2:03. 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
1: La canción en aquel café con los Acosta.

del WhatsApp. Sería tan amable complacernos con la canción Ni Más Rico Ni Más Pobre, ahí con los Ávila, por favor, para saludar a mi compa Checo, a la amiga Becky, a Don Héctor de aquí de Palacios Mexican Restaurant aquí en el estado de Missouri, que traen la number one, radio sensitiva a todo volumen. Muchas gracias, ánimo.

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Buenas tardes, Radio Sensitiva. Quería mandar un saludo para el Cuaso del Mericito Buenavista, municipio de Contepé, el Rodrigo de Morabastío, el Men del Sombrerito, y que si nos podías poner la canción de Tu Historia Fue Conmigo de la banda Arrolladora.

0: 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Las voces de WhatsApp. Comadre, ¿cómo sigue? Escuché que le dolían mucho la rodilla.
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Hola, Sensitiva, buenas tardes. ¿Pueden complacer, por favor, con la canción de La Traicionera de los Temerarios? Saludos para la familia Nonato Sánchez. Gracias, excelente tarde.

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2: Hola Radio Sensitiva, me puedes complacer con la canción de Culiacán versus Mazatlán de Calibre 50. Saludos desde Sin Cingareo.

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1: Buenas tardes, Radio Sensitiva. Me podrán complacer con la canción de Marco Antonio Solís, la de Morenita. Y un saludo para toda la gente de Ucareo, Ucareo, Michoacán. Y complácenos con la canción, por favor. Entonces.

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1: Hola, buenas tardes, Radio Sensitiva. ¿Podrían complacer con la canción 4000 pas con Antonio Aguilar, por favor? Para escucharla aquí en mi trabajo en el campo. Y yo aquí en mi trabajo escucho Radio Sensitiva 88.3 porque conecta mis sentidos. Saludos para mis compañeros de trabajo y para el amigo Juan Sin Miedo y el amigo Juan Valdés. Y pues espero que tengan una muy bonita tarde, amigos locutores.

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7: Son las 2:45.
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1: Hola, buenas tardes. ¿Me puedes complacer con una canción de Los Tigres del Norte? Para saludar a mi hermana Adelita y a mi sobrino Angelito, que te escuchan hasta Clisario, el chico a diario. Gracias.

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1: Muy buen día tengan todos ustedes, queridos radioescuchas. Hoy, jueves 14 de mayo del 2026, traemos para ustedes la lectura del Santo Evangelio según San Juan. En aquel tiempo Jesús dijo a sus discípulos: como el Padre me ama, así los amo yo, permanezcan en mi amor. Si cumplen mis mandamientos, permanecen en mi amor, lo mismo que yo cumplo los mandamientos de mi Padre y permanezco en su amor. Les he dicho esto para que mi alegría esté en ustedes y su alegría sea plena. Este es mi mandamiento, que se amen los unos a los otros como yo los he amado. Nadie tiene amor más grande a sus amigos que el que da la vida por ellos. Ustedes son mis amigos si hacen lo que yo les mando. Ya no los llamo siervos, porque el siervo no sabe lo que hace su amo. A ustedes los llamo amigos, porque les he dado a conocer todo lo que le he oído a mi Padre. No son ustedes los que me han elegido, soy yo quien los ha elegido y los ha destinado para que vayan y den fruto y su fruto permanezca, de modo que el Padre les conceda cuanto le pidan en mi nombre. Esto es lo que les mando, que se amen los unos a los otros. Palabra del Señor. Jesús quiere grabar en el corazón de sus discípulos la realidad de la elección. Quizás la comunidad de los discípulos vivía un tanto la persecución, el desprecio, la expulsión, las amenazas de muerte, y por lo tanto no era fácil vivir estas situaciones que reflejaban la marginación y el rechazo por parte de la sociedad. Los discípulos eran mal vistos y por la sociedad común, y no se diga por los grupos religiosos que veían un atentado contra su manera de vivir, el culto y la observancia de la ley y las tradiciones. ¿Cómo conciliar la llamada elección de Dios por su pueblo? Si eran vistos como no elegidos, pobres y marginados, estas situaciones pudieron poner en crisis la fe en Cristo y la relación con Él en caso extremo. Vivir su fe de manera escondida o, en el peor de los casos, la negación o la apostasía, la deserción, renegar de la fe en Cristo, que al parecer, en lugar de ofrecer seguridad y beneficios, les traía conflictos. Es en esta realidad donde la comunidad de los discípulos tendrá que acrisolar la fe, templar su vida en Cristo Jesús. Jesús se dirige a ellos enfatizando su elección. Si el mundo los odia, los persigue y los excluye, es porque Dios los ha elegido y viven de manera diversa y a veces en contra del mundo. Ni Dios ni el discípulo están en sintonía con los supuestos valores y los criterios de elección que rigen en este mundo. Pensamos a veces de manera errónea que somos nosotros los que elegimos a Dios o a su Hijo, pero en verdad es Él quien nos ha elegido desde la eternidad, desde la realidad del amor pleno. En este día también, en la primera lectura tomada del libro de Hechos de los Apóstoles, se presenta a Pedro, quien se puso de pie en medio de los hermanos, que eran unos 120, y dijo: hermanos, tenía que cumplirse aquel pasaje de la Escritura en que el Espíritu Santo por boca de David hizo una predicción tocante a Judas, quien fue el que guió a los que apresaron a Jesús. Él era uno de nuestro grupo y había sido llamado a desempeñar con nosotros este ministerio. Ahora bien, en el libro de los Salmos está escrito que su morada quede desierta y que no haya quien habite en ella, que su cargo lo ocupe otro. Hace falta, por lo tanto, que uno se asocie a nosotros como testigo de la resurrección de Jesús, y les comparto la bendición en el nombre del Padre y del Hijo y del Espíritu Santo. Amén.
2: Son las 3 de la tarde, la hora de la misericordia. El mejor momento para rogar a Jesús misericordioso es a esta hora, porque así lo dijo Jesús a Santa Faustina: hija mía, a las 3 de la tarde pide por el mundo entero, especialmente por los pobres pecadores. Sumérgete en oración allí donde estés, aunque sea por un brevísimo instante. Esta es la hora de la gran misericordia para el mundo entero. En esta hora, nada le será negado al alma que lo pida por los méritos de mi pasión. En esa hora, puedes obtener todo lo que pides para ti y para los demás.
3: Oh, fuente de vida, insondable misericordia divina, abarca al mundo entero y derrámate sobre nosotros. Oh sangre y agua que brotaron del sagrado corazón de Jesús como una fuente de misericordia para nosotros, en ti confío.
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0: 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Son las 3 con 3 minutos.

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3: ¡Ya llegamos, compadre! Ya estamos con todos ustedes, compadres. ¿Cómo andamos, chulado de tarde? Una disculpa si de repente por ahí toso de perrente. A mí se me sale por ahí un gallito, una disculpa. Marque, mam. El chiste, bueno, es que hay que meterle candela, hay que meterle sazón, hay que meterle batería y requesón. Y justamente, pues, queremos hablar sobre estos temas del día de hoy. Bueno, primero que nada, buenas tardes, ya los saludé. Estamos completamente en vivo desde las cabinas de Radio Sensitiva 88.3, la que conecta tus sentidos. Ponte ya en contacto con nosotros, 447-107-7723, ese es el número de cabina para que en estos momentos te pongas en contacto. Por ahí se me salió un gallo, hijo. Te pongas en contacto con nosotros, ¿ok? Ya te la zapa, ¿qué te la cuen? Bueno, pues ponte en contacto porque te voy a complacer con la canción que tú me solicites. Tenemos unos momentos, tenemos un ratón antes de entrar con la arena 88.3. Oigan, compares, oigan, comadres, estas semanas, estos días, ha estado haciendo mucho calor, mucho sol, y por consecuente, pues muchos andamos enfermos, ¿verdad? Muchos andamos con eso de la garganta, andamos con tos, andamos con ese dilema, ¿verdad? Así que, oye, te complazco con la rola que tú me digas, me pongo un compa Choco, ponme una canción de del Malilla, te pongo una del Malilla, te lo juro. La que tú quieras, pero con una condición, copita, con una condición, comare. Dime un remedio para esta, ¿cómo lo podemos decir, chicos? Enfermedad de temporada. Sí, que todo el mundo anda con, no tienen gripa, no tenemos gripa. Pero con esa tos, esa incomodidad, empieza a sacar esa flemita, ¿verdad? Ese problema en las cuerdas vocales. Dime un remedio casero que te ha ayudado. Comienzo yo, comare. Pues me decía mi abuelita, cuando sea así y hace mucho calor, cómete una paleta de hielo y eso te va a ayudar a quitarte la tos, a quitarte lo desinflamado de la garganta. Y mira, sé tanto remedio con eso. ¿Será cierto? No lo sé, lo voy a intentar. Vamos a ver qué flow, vamos a ver qué rollo. Así que tú dime, compadre, ¿con qué canción te voy a complacer? Como yo fui el primero en comenzar, yo voy a solicitar una canción, chicos del barrio, por supuesto. Vámonos con esta canción de pesado, así como yo me estoy complaciendo porque yo metí mi remedio casero. Pues justamente, yo voy a solicitar una canción, así como tú lo vas a hacer en estos momentos. Dime un remedio casero para esta temporada de calor, cuando se te cierra la garganta, que tienes esa flemita, que andas con problemas de garganta, vaya. Dime un remedio casero, pues para andar al 88.3, vámonos con esta canción de pesado que se llama Loco. Son las 3:07.

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1: ¡Claro que sí, compadre! ¡Estamos de regreso! Y vámonos a ver con sus remedios caseros. Gracias a toda esa gente bonita que ya se puso en contacto. Mira, por acá ya nos están diciendo por acá. Bueno, sus remedios caseros. Se los prometo que voy a hacer uno por uno. Y el que me funcione, nah, y les voy a decir después, hagan todos de jalón y van a ver que si no funcionaba uno de jalón, por lo menos uno tiene que pegar. Dice, Copa Choco, saludos para la Jercería La Palma. Saludos para ahí para mi compadre de la Jercería La Palma, que siempre tiene sensitiva, pero a todo volumen. Saludos ahí para mi compadre de Jercería La Palma. Dice, pon una naranja en la estufa, échale miel y tómatela calientita. Con una órale, y ponme una canción de Los Chavalitos. ¡Órale! Una. Sí había escuchado eso, ¿eh? Poner a cocer una naranja con mielcita y así calientita. Posiblemente funcione. Sí le veo viable ese show. Claro que sí, amigo. Gracias ahí por el tip. Gracias. Dice por acá, hola Choco, ¿me puedes poner la canción de Los Ávila, Los Vaqueros? Muchas gracias. Dice, una paleta de limón y listo. O sea, una nieve. Mira nada más, ya. Ya van dos personas, mi abuela y usted, mi compita, mi comare. Bueno, pues diciendo una paletita de limón o una nievecita de limón. Órale, va. Primero, una nievecita. Llego a mi casa, una ¿cómo se llama? Una naranjita con miel. Que por cierto, hablando de llegar a mi casa, ya no tengo casa. No, no es cierto, no. Le quiero mandar un saludo. Ahorita que se me viene a la mente, le quiero mandar un saludo al amigo Chris, al amigo Alegre. Felicidades, ya que el día de ayer se llevó a cabo pues su segundo aniversario de la Qué Buena. Saludos y felicidades a la Qué Buena Ciudad Hidalgo. Lleno total. Ayer estuvimos viendo las transmisiones en vivo. Que por cierto, andaba ahí por ahí el amigo Rumbero. Yo dije, como... Exacto, chicos del barrio. Yo lo vi al amigo Rumbero. También le mando un saludo al amigo Rumbero, por cierto. Que no me quiso llevar. No me quiso llevar el amigo Rumbero. Sí, yo por más que le dije, no me quiso llevar. Nah, no es cierto. Nah. Saludos al amigo Rumbero, al amigo Cris, al amigo Alegre, a Don Paul también, que andaba por ahí. Don Paul, Doña Conchita, claro que sí, andaba por ahí. Pues todos los que forman parte de la Qué Buena, felicidades. Y ayer que vi al amigo Rumbero arriba del escenario, con el amigo Cris, con el amigo Pingüino, con el amigo Alegre, yo dije, amigo, ¿cómo se llama? Así como la serie de Malcolm el de en medio, cuando le dicen a Dewey. Sí, así estaba de que, Rumbero, sal de ahí, esa no es tu familia, sal de... Sí, no, yo le decía desde acá, desde mi celular, amigo, no. Órale, claro que sí. Bueno, pues como saben, Qué Buena Red Sensitiva, pues son cómplices en diferentes dinámicas y por supuesto, pues ahí le metemos candela. Somos un team. Exacto, chicos. Va que va. Así que, bueno, pues vámonos con esta canción de Los Chavalitos. Y dime tú, un remedio para este mal de amor. No, no es cierto. Para este mal de garganta que todos, la mayoría de mexicanos, sufrimos en época de calor.

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las 3:25 y te estoy complaciendo con la canción que tú me digas, siempre y cuando me digas un remedio, compita comare, para la gargantúa. Dice, yo recomiendo un tequilita con limón para la garraspera, con la canción de Amor Prohibido de Selena. Y compa, comare, pero es que tú nada más estás, quieres remediar un problema, comare. Nomás los raspositos de la garganta. Nomás esa tos incómoda, pero no me diste que me curara, comare. Pero seguiré tu consejo. Vamos al recuento de los daños. Primero comenzaremos con una nieve de limón. Iré a mi casa, me echaré una naranjita con miel y proseguimos con un tequilita con limón para que amarre el show. Órale, claro que sí, con mucho gusto te complazco con la canción de Amor Prohibido de Selena. Claro que sí. Y dime tú, ¿algún remedio que me puedes recomendar para, pues, para todos esos compitas? Bueno, o comadres que, ¿cómo se llama? Pues que andamos con la gargantúa, pues un poquito mala, ¿verdad? Sí, exacto, chicos. ¿Cómo andamos ustedes, chicos? También los veo medios sacados de flow. Vámonos con más entonces. Ponte en contacto conmigo. 447-107-7723. Claro que sí, vámonos. A ver. Dice por acá, dice Choco, un buen remedio casero. A ver, dime. Dime tu remedio casero, por favor. Ilústrame, amigo. Dice, unas buenas cartacaguamas, bien elodias. No me hagan reír, compadre. Hoy no. Dice, compláceme. Perdón, una disculpa. Compláceme con una buena cumbia sonidera. Que esté chidota, porfa. Saludos hasta Alabama. De los cerritos de Temascalcingo. Órale, va que más, saludotes. Dice, hola Choco, pues a mí mi mamá se le quitó la molestia de gripe con una cerveza, porque ni con las inyecciones se curó. ¡Ah, caray! O sea que entonces sí sirve el remedio, sí sirve el remedio. Espero me puedes poner el tema del grupo ¿Cuál? Rumba Frenesí, gracias, saludos y un abrazo. Órale, claro, oye, pues vamos a matar dos pájaros de un tirón. Sí, un cumbión bien loco, una sonidera, mira nomás. Claro que sí, vámonos con buena música, vámonos con esta canción de Selena, Muy Prohibido. Y dime tú, ¿con qué rolón te voy a complacer? 3:28.

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1: 3:44. Son las 3:34. Ya rapidísimo el tiempo, vámonos. Dice Choco, échate un helado de limón. Ve, un heladito de limón. Va, compláceme con la cumbia. La de dos no es mi culpa. Órale, va que va. Dice, a ver, dice, hola, muy buenas tardes. ¿Me puedes poner la canción de Bajo la Luna contigo, de Leandro Antonio? Saludos, saludotes, compa Choca. Choca, compa Choco. Un remedio casero. A ver. Dice, a mí me decían tomate, tómate. Ah, yo le entendí, tómate. O sea, que me echaron tomate. Tómate un té de canela, una rajita de ocote y unas hojas de eucalipto. Es bien bueno para la tos, te lo recomiendo. Ponme la canción del mundo de los hijos de Raúl Beltrán. Órale, compa. Oye, ya ven, a mi amigo. Esto sí. Ven por mi salud. Ven por la salud de la banda. Un tecito. Unas caguamas por acá, mi. La tropa también diciéndome, no, hombre. No, se vale. Claro que cada quien se. ¿Cómo se llama? Se cura como quiere, ¿ah? ¿Eh? Sí. Oye, voy a tomar tu consejo, compadre. A ver. Un té de canela con una rajita de ocote. Híjole, compadre. Pero. El ocote no es para prender la lumbre, para prender la leña, ¿no? Bueno, por lo menos se me va a prender algo adentro de mí. Ay, Dios mío. Órale, gracias, compadre. Claro que sí. ¿Cuál me pediste? Mundo de Ciegos. A ver, vamos a ver si la tenemos, por favor, chicos. Por favor. Nada más me apareció la de Mundo de Caramelo. ¿No te sirve esa, compadre? Claro que sí, con mucho gusto. Bueno, pues vamos a escucharla y vamos a ver si puede salir al aire. Claro que sí. Y con mucho gusto te complacemos, claro. Vámonos con más entonces. Bueno, igual la vamos escuchando otras bambalinas. Dice, hola, muy buenas tardes, Choco. Si me pones la canción de No Llega el Olvido. No llega el olvido. Hoy no puedo gritar, compadre. Yo también ando muy ronca, bien lo que les digo. Hoy andamos muy malos. Dice, un remedio que a mí, a ver, muy ronca y no sé qué remedio. A mí también que me digan, me dijeron que una paleta de hielo, pero...

me puse más ronca. Gracias, Choco. Eso sí, ya es de medicamento, yo creo, ¿eh? Porque por lo regular, cuando te anda ronca o ronco, te echas una paletita de hielo y eso tiene que hacer a que se desinflame pues tus cuerdas vocales, ¿verdad? Así que si no, pues unas buenas inyecciones. Sí, yo creo, creo yo. Órale, amiga Sofi, bueno, pues apúntale por ahí bien. Pues del día de los remedios que nos han dicho tequilito, una naranja, un tecito, unas cápsulas de caguama. Pues bueno, pues a ver cuál de esos nos funciona, comadre. Vámonos con música, vámonos con... ¿Qué rolita, chicos? Ya la tenemos por ahí, esa canción que nos solicitaron. Bueno, primero vámonos con la canción de No Llegue el Olvido, ¿te parece? Ahí para mi comadre, para que también se alivie pronto. No Llegue el Olvido de Jenny Rivera. Hoy no más, que rolón. Y esa no, porque me acuerdo y lloro. Son las 3:37.

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2: ¡Claro que sí, compares! Ya estamos de regreso, vámonos con más. Gracias a toda esa gente de chula que se está poniendo en contacto con nosotros. Dice, hola, muy buenas tardes, Choco, ¿me puedes mandar saludos para la familia de Llano Olayo de San Miguel? Por favor, ponme la canción de Cornelio Reina, la de Me Caí de la Nube. Órale, dedicada para mi mamá. Con mucho gusto, claro que sí. Muy buenas tardes, amigo Choco, ¿me puedes mandar un saludo para los amigos de los caminos de la ruta de Torreblanca? Órale, saludos para ahí para mis compadres de la ruta Torreblanca. ¿Me puedes poner la canción de No Regreses de Herencia de Grandes? Gracias, bonita tarde, saludotes. Dice, hola Choco, ¿me puedes complacer con la canción de Los Hombres G? Con una canción de Los Hombres G. A mí mi remedio es que meta los pies en el... ¿En el qué? En el agua, es el agua que queda después de hervir el maíz. Ah, ya, Nejayo. Es el agua que queda después de hervir el maíz para hacer las tortillas, pero solo los pies. ¡Órale! Ah, mira, esa no me la sabía. Esos son, ¿cómo se llaman? Remedios, bueno, pues, ya con mucha trayectoria, ¿verdad? Dice, hola amigo Choco, muy buenas tardes. Espero que te encuentres muy bien hoy en este jueves. Pues un remedio casero para la garganta es hacer gárgaras de agua tibia con sal. Oye, también había escuchado eso. También tomar canela calientita con miel y limón. Órale, me puedes complacer con la canción de Picaré de los Alameños. Órale, claro que sí, con mucho gusto. Claro que sí. Dice... A ver, aquí está. Hola amigo Choco, es que leí el segundo, yo dije, ah caray, hasta abajo dice mocharse la oreja, ah caray, pero me mandó un mensaje antes. Dice, hola amigo Choco, sí, me espanté, ay, yo me espanté. Sí, no manches, no, me yo dije, calajo el ajo. A ver, dice, amigo Choco, un remedio casero que me recetó mi abuelita para la garganta cuando andábamos bien mal es un buen tequila con limón. Andábamos bien atarantados, pero descansábamos. Órale, va que van. Dice, mocharse la oreja es el remedio que a mí luego me dicen con la canción de Te lo advertí de Roberto Yuno. O sea, sí era cierto de mocharme la oreja, pero, o sea, ¿cómo es eso? Sí, platícame, dime, comadre, no vaya a ser la de malas que mañana llegue y sin una oreja y... Luego, ¿cómo me pongo los audífonos, comadre? Ay, Diosito santo. Bueno, pues vámonos con esta cumbia de Grupo Cual, Rumba Frenesí, 3.50, algo que nos estaban solicitando, voy y vengo.

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1: ¿Qué tal, amigos de la Qué Buena 91.9 y Radio Sensitivo 88.3 en Marabatío? Yo soy Chuy Morales y estas son las noticias. La reciente información sobre un supuesto operativo encubierto de la CIA en México, en el que murió un miembro de un cártel del narcotráfico, volvió a abrir el interrogante sobre el alcance real de la presencia de inteligencia de Estados Unidos en el país, pese a que tanto el gobierno federal como la propia Agencia Central de Inteligencia estadounidense desmintieron la noticia. La información revelada por la cadena estadounidense CNN el martes aseguró que la reciente explosión en el céntrico Estado de México, en la que murió Francisco Efraín Beltrán, presunto miembro de un cártel, fue en realidad un asesinato selectivo facilitado por la inteligencia de Estados Unidos. Rápidamente surgió el desmentido por parte del gobierno mexicano ante la gravedad del asunto, y el secretario de Seguridad Omar García Harfuch rechazó categóricamente esta versión, a la vez que reiteró que los trabajos operativos corresponden exclusivamente a las autoridades mexicanas competentes. Este miércoles, la presidenta Claudia Sheinbaum insistió en el mismo mensaje al calificar como absolutamente falsa la noticia, al tiempo que criticó una información posterior de The New York Times, que señalaba que la bomba que ocasionó la muerte del narcotraficante había sido puesta por autoridades mexicanas, pero contó con la inteligencia estadounidense. No solo del lado mexicano hubo reacción negando el operativo, pues la portavoz oficial de la CIA, en una poco habitual publicación en redes sociales, subrayó que la información es falsa y que solo sirve como una campaña de relaciones públicas para los cárteles que pone en riesgo la vida de los estadounidenses. A pesar de que todos los implicados lo negaron tajantemente, este último caso volvió a poner sobre la mesa la duda de hasta dónde llega la cooperación de Washington con el Ejecutivo de Sheinbaum, en medio de las recurrentes tensiones bilaterales por cuestiones como la lucha contra el narcotráfico. Elementos de la Secretaría de Marina Armada de México, la SEMAR, aseguraron paquetes con una sustancia similar a la cocaína, los cuales fueron encontrados flotando en el mar al suroeste del estado de Oaxaca. El hallazgo ocurrió aproximadamente a 248 millas náuticas de Huatulco y fue realizado durante recorridos de vigilancia marítima de la SEMAR, en coordinación con la Secretaría de Seguridad y Protección Ciudadana y la Fiscalía General de la República. En un comunicado, el Gabinete de Seguridad informó que durante las labores de vigilancia naval en el Pacífico mexicano se detectaron y recuperaron 13 paquetes tipo ladrillo y un bulto que contenían en su interior una sustancia con características similares a la cocaína, los cuales se encontraban flotando en el mar. Los objetos asegurados fueron trasladados al puerto de Huatulco para posteriormente ser puestos a disposición de la agencia del Ministerio Público correspondiente, quien determinará su paso ministerial, añadió. De acuerdo con el Gabinete de Seguridad, este aseguramiento se suma a las 65.5 toneladas de carga ilícita asegurada en el mar durante la presente administración. Hasta aquí la información. Le invito a quedarse en la programación musical de la Qué Buena 91.9 y Radio Sensitivo 88.3. Yo soy Chuy Morales. Más adelante tendré más para usted.
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2: Claro que sí, compadres. Oigan, pues vámonos con los demás mensajes. Voy a darle lectura a todos los que nos quedan por acá. Dice, hola, muy buenas tardes, amigo Choco. Qué alegría escucharte. Podrías mandar un saludo para mis hermanas Fanny Nazar y Lupita Nazar. También para mis papás. Te escuchamos. Te estamos escuchando. Podrías complacernos con la canción de Vanidosa de Cuisillos. Órale, claro que sí, comare. Te mandamos un abrazo allá hasta Acambay, en el Estado de México. A ver cuándo nos invitan por allá a Acambay a dar el rol, a dar el tour. ¿Por qué no? Dice, compa Choco, un saludo para la vaca de Bravo, que está enamorada de la amiga Bernarda. Dice, hola Choco, para este calor subido, un baño con agua fría. A mediodía, verás que te compones. ¿Será? ¿Qué tal si me da el pavido návido? ¿Qué tal si estiro la pata? Bueno, pero lo tomaré en cuenta. Me puedes complacer con la canción de la Venia Bendita. Órale, dice, muy buenas tardes, amigo, compa Choco. Un té de gordolobo, canela y eucalipto y miel. Póngame la canción de Laberinto, El Indio Enamorado. Saludos al compa Juan Sin Miedo, al amigo José, ya que todos los días te escuchan. Y échale buena música. Dice, con ese remedio tienes, compa, tú te lo tomas en la noche y al otro día como nuevo. A ver si es cierto, vamos a ver qué flow, vamos a ver qué rollo. Dice, muy buenas tardes, amigo Choco. Aquí el amigo Mau, mándale un saludo para los Tazos Dorados de aquí de la colonia. El amigo Barry, el amigo Mar, para el amigo Yair. Y andamos tras la chuleta, cachetón. Saludos, saludotes, mi compadre. Métele candela. Muy buenas tardes, amigo Choco. Como todas las tardecitas, andamos al 88.3. Y pasadita, un remedio bien efectivo. ¡Ay! No me hagan reír, compadre. Los chicos del barrio nomás me están haciendo reír. Dice, para la garganta, es el té de jengibre endulzado con miel. Ojalá te lo puedas preparar. Si no te funcionan las cápsulas de aceite de caguama, con eso se te va a olvidar. Compláceme con la canción de Joan Sebastián. Órale, va que va. Claro que sí. Dice, un tequila con limón sí funciona. Amigo Choco, hoy saludándote por la tarde porque apenas llegué a chambear. Órale, mi comadre, hace calor, sí. No hubo mañanero, sí. También. Pero aquí andamos. Quisiera echarnos escuchar Vasos Vacíos. Qué buena canción, ¿eh? Saludos para mis compañeros de turno y échate un tequilita con limón. Órale, claro que sí. Y bueno, pues de nueva cuenta le mandamos un saludo ahí para... saludo para Fanny Nazar y Lupita Nazar. También para... Dice, también para mis papás, te estamos escuchando. Órale, les mando un abrazo, que tengan una excelente y muy bonita tarde. Oigan, recuerden que hoy tenemos la Arena 88.3. Pero, pues, a como andamos, se los voy a catafixiar nada más el día de hoy. Por una dinámica que ya tiene ratón que no hacemos. Vamos a ponernos un especial, vamos a ponernos un sabroso mix de un artista. ¿De quién? Tú lo vas a decidir en estos momentos. Los dos artistas primero que lleguen los vamos a poner a votación y ustedes lo van a elegir, claro, voto por voto, casilla por casilla, ¿ok? Así que en estos momentos, mándame tu artista, los dos primeros artistas que lleguen. Nos vamos a aventar un bonito y chulo mix vespertino, ¿ok? ¡Órale! Es tu momento, compadres. Dice también amigo Choco, me faltó un saludito para mi hermosa sobrina Alison Guadalupe Nazar, que también le gusta escucharte. Órale, le mandamos un saludote bien fuerte para Alison Guadalupe. Que también le, órale, gracias por escucharnos, gracias por sintonizarnos allá en Acambay. Gracias, les mando un abrazo, que tengan una excelente y muy bonita, pues, tarde. Va que va por allá en Acambay. Y como les comento, a ver cómo nos invitan. Dicen que los chicharroncitos de Acambay son buenísimos, son una chulada. No dicen, los he probado y están, ay, esos chicharroncitos de caso, no, hombre, son una chulada, son una chulada. La Netflix, sí. Va que va, ¿listos? Ah, caray, espérenme, vamos a ver primeros, ¿quiénes fueron? Aquí está, a ver. Aquí está, listo. Dice, Choco, ponte un mix de Chanino Sánchez, va. Y dice, Choco, ponte un mix de Vicente Fernández. Son los primeros dos chicos que llegaron, después llegaron más, como los hermanos Espinosa, como Marco Antonio Solís. Dice, muy buenas tardes, Choco, un mix de Joan Sebastián, mando un saludo para Barry, a su papá, el amigo Jair. Saludotes ahí para mis compadres, para Barry y para su papá, el amigo Jair. Saludos, compadres. Bueno, pues ahí está, claro que sí. Bueno, pues entonces, vámonos. Entonces, ¿por quién votas? Por Chalino Sánchez, un popurrí, un mix vespertino de de Chalino o de Vicente Fernández. En estos momentos nos vamos a lanzar con la votación. Dime, por favor, dime con quién nos vamos a lanzar. Es tu momento, ponle play, chicos, gracias. Dime con quién te vas a lanzar, compadre. Vicente Fernández en un carril, Chalino Sánchez en el otro. Dímelo tú, ay, ay, ay. Por favor, échale, vámonos entonces, señoras y señores, con la votación. Dice Vicente Fernández, compa Choco, gracias, Vicente Fernández es el primero. Dice también por acá, amigo Choco, un mix de Pedro Infante. No, ya llegó después, comadre, de Vicente Fernández, gracias. Estaría bien chido uno de Pedro Infante para cantar la de Eufemia. Dice, mi voto es para Chalino, gracias, Chalino Sánchez haciendo lo suyo. Vicente Fernández llevando la delantera. Dice, yo voto por Vicente Fernández, gracias. Vicente Fernández, no, hombre, anda con todo. Por cierto, no han visto, hablando de Vicente Fernández, no han visto su serie, pues, inspirada en su vida. La neta, se la recomiendo, es una chulada. La neta, eso, o sea, desde que él era niño hasta que creció, que interpreta el señor Jaime Camil, lo hace, pero excelentemente bien. Se llama El Rey, si no la has visto, pues te la recomiendo, está por ahí en una plataforma digital. Exacto, pues ahí chécala, la verdad es una muy buena serie, la verdad, te atrapa desde el primero. Dice para acá, dice compa Choco Mundial, y anda en el Mundial yo. Chalino Sánchez, gracias, Chalino Sánchez haciendo lo suyo. El día de hoy, compadres, dice, a ver, el mix de Vicente Fernández, gracias, Vicente Fernández, nombre, y está llevando la delantera, pero con Toño, dijo Mauricio. Dice para acá, Chalino, órale, gracias, para Chalino, amigo, órale, ya empatamos en estos momentos entonces a Vicente Fernández. Dice para acá, muy buenas tardes, Choco, mi voto es para... ¿Es para antes o para Vicente Fernández? Quisiera imaginar que era para Vicente, ¿verdad? Órale, Chalino, van en empate los dos. Dice Pedro Infante, no, pero Pedro Infante no está participando, compadre. Sí, sí, no, con mucho gusto, la verdad, pero ni modillo. Dice Pedro Infante, no, ese es el otro. Yo voto por Chalino, Chalino llevándose la delantera, compadres. La neta, lo está haciendo genial, lo está haciendo del uno, lo está haciendo de aquellas. Dice Choco, dice, saludos para la maestra Lupita Nazar, yo voto por Chalino, gracias. Chalino haciendo lo suyo, dice amigo Choco, muy buenas tardes. Yo voto por Vicente Fernández, gracias. Órale, dice, mi voto es para Vicente Fernández, esto ya quedó en empate. Su último voto será el ganador. Chalino por dos, no, comadre, ya no puedes votar dos veces, y no, con mucho gusto. Si no, imagínense. Va que va. Vamos en empates, el último mensaje que llegue es el ganador. 3, 2, 1, 1 y medio. ¿Listos? Vamos a abrir, chicos. Por ahí mándenme el último ganador. Va que va, Vicente Fernández. Gracias, compadre. Bueno, pues nos vamos a lanzar en esos momentos con un especial de Vicente Fernández. Ok, así que vámonos. Vámonos, vámonos, vámonos, vámonos. Con este bonito mix de Vicente Fernández. Mándame en esos momentos tu nota de voz y dime saludos para quién. Dime, compa Choco, mándale saludos ahí para mi compita, para mi comadre. Mándame una nota de voz y mándale saludos a toda la tropa que tú quieras, ¿ok? 4 con 12.

Buenas tardes, amigo Choco. A ver si nos puedes poner las botas de charro del Chente. Mándale un saludo al Barry, que anda bien sentidito, que dice que ya no nos va a comprar donas porque ya le mandamos saludos en la radio. Ahí, cachetón, ahí. Un saludo para el amigo Barry, para su papá y para el amigo Yair.

Hola amigo Choco, buenas tardes. ¿Me podrías complacer con la canción Las botas de charro con Vicente Fernández, por favor? Y quiero mandar un saludo para el amigo Juan Sin Miedo y el amigo Juan Valdés. Y pues espero que tengas una muy bonita tarde, amigo Choco, y que Dios te bendiga.

¡Compa Choco Power! Una rolita de Vicente Fernández, puro Michoacán. Saluditos para toda mi gente trabajadora de San Miguel Curahuango. ¡Ánimo!

Compa Choco, buenas tardes. Sin fuerzas, con placer con la ley del monte de Vicente Fernández. Para seguir aquí en la trabajación ahorita con la ayunta, compa Choco, aquí haciendo la tardecita. Si se puede, y si no, es que apenas voy conectando, Choco. Gracias.

creo que me pudiera complacer con la canción de El Rengo del Gallo Giro de Vicente Fernández, por favor, gracias.

Compadres, yo sé que tengo la culpa de ponerlos sentimentales y eso que apenas es jueves. Híjole, yo sé que un otro compadrito dice, hoy no me ven hasta el lunes. Cupitas, yo me despido, nos guachamos. Si Dios no lo permite, el día de mañana, 7 de la mañana en el sabroso mañanero para acompañarte rumbo a la chamba, rumbo a la escuela. Ah, y para felicitar por supuesto a los maestros en su día. Por supuesto son las 4:51. Fuímonos, cupitas. Hasta mañana. Nos deja.

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3: Hola, hola, ¿qué tal, amigos? Muy buenas tardes, ¿cómo andan? ¿Cómo andan por ahí en sus casitas? ¿Cómo andan por ahí en su trabajo? Amigos, ya estoy listo para aquí, para recibirles sus llamadas. Recuerden que el día de hoy tenemos el programa de Norte a Sur, programa dedicado para todos los amigos, amigas que se encuentran allá en la Unión Americana, amigos que se fueron, pues, a buscar sus sueños, a buscar sus metas, pues, con el propósito, a lo mejor, quizá, de darle un futuro mejor a su familia, o simplemente a conocer, ¿verdad? También puede haber casos. Bueno, el chiste es que este programa es dedicado especialmente para todos ustedes. Este tiempo es para todos ustedes. Así es que la línea está totalmente abierta para toda la gente que se encuentra allá en los Estados Unidos. Así es que ya te puedes comunicar conmigo al 447-107-77-23. 447-107-77-23. Oigan, amigos, pues el día de hoy cuéntenme qué es lo que más les ha gustado de allá de Estados Unidos y qué es lo que para nada les ha gustado. ¿Qué es lo que, no sé, algo que a lo mejor no les contaron aquí, algo que a lo mejor no esperaban, pero ahora lo están viviendo y no es para nada chido? Así es que los amigos que gusten mandar mensaje, algún saludo para la gente que está allá en los Estados Unidos, amigos, familiares, pues ya saben, pueden enviarme su WhatsAppazo al 447-107-77-23. Vámonos a una pequeña pausa y regreso con ustedes, ¿vale? Para seguir ahora sí nos vamos a ir con las canciones de Norte a Sur. Así es que, bueno, pues, amigos, voy y vengo, no me tardo.
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3: ¡Mijita! Claro que sí, bien, pues amigos, ahora sí ya estamos listos para complacerlos.
18: ¡No paro!
3: Puedes solicitarme tu canción, alguna canción, algún saludo que quieras mandar al 447-107-7723. Mientras tanto, por aquí de este lado nos dice: amigo comandante, saludos desde Chicago, Illinois. Ponte la canción de Calles de Tierra de Espinoza Paz. En este momento, ya a las 5:05.

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2: Regresamos, amigos. Recuerden, amigos, que ya está la línea totalmente libre. Así es que ya puedes llamarme. Ya te sabes el número de cabina: 447-107-77-23. Mientras tanto, vamos a ver quién ya se reporta por aquí con nosotros. Recuerda que también puedes mandar tu nota de voz. ¿Qué es lo que más te ha gustado? ¿Y qué es lo que para nada te ha gustado de los Estados Unidos? Vamos a ver, ya tenemos una nota de voz. Vamos a ver qué onda, qué rollo, qué show.
3: ¡Hola, rumbero de la rumba!
2: ¡Ah, caray, compadre, me asustas!
3: Buenas tardes, ¿cómo andas? ¿Cómo estás?
2: ¡Ay, puro cienazo, compadre!
3: ¡Saludos! Soy el amigo Chester, desde el meritito Chicago.
2: ¡Órale, saludos!
3: Pasando por Toledo, hasta Maratío, Michoacán y hasta Santa Elena.
2: ¡Órale!
3: Quisiera ver si me puedes complacer con la canción de Yanny Camarena, mi pensamiento favorito, dedicado para la cómplice de mis tonterías,
2: ay,
3: Fernanda
2: compadre.
3: Castillo, hasta la CDMX.
2: ¡Ajá!
3: ¡Hola, mugrosita! Dice la Katy Perry que cuando estés indispuesta, ella sin ningún problema se sacrifica, mi amor. ¿Cómo ves? ¡Arre las carnes!
2: Ay, este compadre trae un flow acá bien chido, ¿no? Trae como que toda la pila, no sé, como que bien alegre, como bien positivo, no sé qué rollo. Pero bueno, vamos a seguir con más. Ahí está para la Katy Perry, dice, ¿para quién? Para su amor, literalmente, yo digo, ¿no? Hola, sería tan amable de complacerme con la canción de El Hijo Ausente de Héctor Montemayor para mis cuatro hijos. Hasta Michigan, familia Nonato. Gracias. Acá nos dicen, a ver, hola, ¿qué tal, amigo Romber? Aquí reportándose el compa Carlos desde San Diego, California. A mí lo que más me ha gustado aquí son las playas y la oportunidad de poder ayudar a la familia. Y lo que no me ha gustado es estar lejos de mi tierra, Sinapecuaro y Marabatío. Compláceme con la canción que se llama En el Gabacho. La canta Cris Mejía. Bacaman, ánimo y saludos, puro Radio Sensitiva. Bacaman, vámonos con más de la buena música. Acá nos dicen, vamos a ver qué rollo con la canción de el que nos estaban solicitando. A ver si la encuentran los amigos de producción. Dicen que, todo bien, ya la tienen. Esos de amigos de producción están chidos. El día de hoy vienen 10 de 10. Aquí nos dicen, mándame un saludo para mis cuatro hijos que se encuentran en Michigan. Me puedes complacer con la canción de Pueblo Querido de los Tigres del Norte. Backman, con gusto te complacemos. Acá nos dicen, amigo Commander, ¿qué tal se puso la fiesta de ayer allá en Ciudad Hidalgo, compadre? De lo que te perdiste, amigo. Se puso chidotota. Un montón de gente, el público muy chido. Algo bien. Ojalá y más, pues más seguido nos inviten a eventos allá, ¿verdad? Ojalá y que ya no lo hagan nada más cada año, que lo hagan mejor cada medio año, ¿no? Estuvo bueno el ambiente. Bueno, pues vamos a escuchar la canción de Cris Mejía, Hace Tiempo en el Gabacho. En este momento ya son las 5:15. Soy tu amigo Kevin, el comandante.

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1: Mijita, de tu rancho a mi rancho,
2: no más.
1: Ahí
2: está, ahí quedó la canción de los tres pelones, la arrolladora, canción que nos estaban solicitando. Acá nos mandan un videíto compuesto en unas carreteras de, pues yo me imagino que los Estados Unidos, le ponen ahí el logo de Radio Sensitiva y sobre todo lo chido es que van escuchando la radio, van viajando y van escuchando la radio. Vamos a mandar más saludos acá de este lado. Oigan, gracias por el detalle, gracias por el video. Le pusieron ahí el logo de Sensitiva y que van escuchando pues ahí la radio. Qué chido, se siente raro, no sé. Bueno, siento chido, siento como que siento bonito que me manden de repente pues sus videos que van escuchando. No sé, siento bonito escuchar que van escuchando mi programa. Gracias a todos. Hola, buenas tardes, comandante. Compláceme con una canción de los Tigres del Norte, La Puerta Negra, para saludar a mi hermana Adelita. Gracias. Acá de este lado dice: ¿qué tal, rumbero? Soy tu amigo Huicho, mándame saludos para mi carnal El Mota, que se encuentra en Loa. Y me puedes poner la canción de Chava Romero con banda La Tunera. Acá me dicen: buenas tardes, me podrías poner la canción de los Tigres del Norte, adiós amigo, para la familia Retana. Acá nos dicen: a familia Radio Sensitiva, compláceme con la canción de Vicente Fernández, El Martes Me Fusilan. Ah, caray, esa nunca la había escuchado, pero bueno, ahorita la checamos. Buenas tardes, comandante, me puedes poner la canción de Cruzando el Puente para toda la familia que se encuentran en la Unión Americana, para la familia Ponce, para mi amor Miguel Ángel Trejo, de Laura Ponce. Gracias, bonita tarde. Claro que sí, vamos a checar la canción de Cruzando el Puente. Parece que está con Cadetes de Linares. ¿Con quién más están? Venga, vamos a ver. Ah, la tenemos también con la Dinastía de Tuzantla. Vamos a escucharla hoy con Dinastía de Tuzantla, ¿vale? Mientras tanto, acá nos dicen: amigo comandante, oye, gracias por darnos este espacio para los que estamos acá en Estados Unidos. Claro que sí, amigo. Les recuerdo que la línea está totalmente abierta para todos ustedes, así es que échame tu llamada. Les estamos dando prioridad el día de hoy, jueves, a todos los que nos marquen de allá de Estados Unidos. Pues se le está dando prioridad para recibir sus llamadas. Así es que vámonos ahora de una vez con la canción de Cruzando el Puente de la Dinastía de Tuzantla para la gente de donde, de la Unión Americana, para el amigo Sheila, para el amigo Ronnie y toda la familia Ponce. Vamos a escuchar entonces Cruzando el Puente, es de la Dinastía de Tuzantla, y en este momento ya son las 5:26 minutos.

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1: Mijita.
2: Seguimos con más. Amigos, recuerden que la pregunta de hoy para todos los que están allá en los Estados Unidos: oigan, ¿qué es lo que más les ha gustado y qué es lo que para nada les ha gustado de Estados Unidos? Compártanmelo, hombre. Compártanlo a todos los amigos radioescuchas. Aquí nos dicen: hola, amigo Kevin, soy tu amiga Rocío. ¿Me podrías complacer con una canción de Alejandro Fernández, Paso del Norte, para mi familia Díaz Gómez y Salina Díaz? Pues para mí, en lo particular, me gusta mucho Chicago. Para lo que no me gusta es que estoy lejos de mi familia. Amigo, cuídate, bye bye. Aquí nos dicen, vamos a ver, tenemos nota de voz. Vamos a ver qué rollo que nos comentan, que nos platican. Vengan, ¿dónde está? ¿Dónde está? Ya lo perdieron los amigos. Aquí está, Bacaman. Venga, vamos a escucharlo.
3: Quiero mandar un saludo, amigo Choco, para mi tía Kame Morales y para Choco, toda la familia Martínez Morales, que creo que ya están en la hora de la comida.
2: Bacaman. Venga, tenemos llamada. Vamos a ver qué rollo. Vamos a ver qué copan. Bueno, bueno.
4: Por su omisión se le requiere del pago total.
2: Va que va. Qué buenos chistes, ¿verdad? Uno acá bien serio en cosas importantes y ahí con sus
3: gracias, que tengas bonita tarde.
2: ¡Órale, va que va! ¡Saludazos al amigo Choco! Bien solicitado el amigo Choco. Vamos a ver qué rollo acá, qué más nos platican. Dice: buenas tardes, rumbero. ¿Me puedes poner la canción de La Puerta Negra? Va que va, te la mandamos con gusto. Hola, amigo comandante, buenas tardes, espero que te encuentres muy bien. Dice: ¿me puedes complacer con la canción de Mi Pasado, Mi Presente, de Los Traviesos de la Sierra, por favor? Dedicada para mi hermano José Socorro y para mi primo Miguel. Va que va. Seguimos con más de la buena música. Acá nos dicen: amigo comandante, saludos desde Chicago. Saludazos, compadre. Échame tu llamadita. Recuerda que está la línea totalmente abierta para todos ustedes, ¿vale? Nos dijeron que con quién la querían. Paso del Norte con Alejandro Fernández. Vamos a escucharla entonces. Ya la tienen los amigos de producción en este momento, ya a las 5:35.

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1: ¡Mijita!
2: Claro que sí, bebés, vamos a seguir con más amigos. Ahí estamos escuchando el corrido de Juanito, canción que nos estaban solicitando. El amigo Juan Valdés ya se estaba tardando, amigo. Dice Rumbero, lo que no me gusta de estar lejos de mi familia y lo que me gusta de Estados Unidos es la comodidad. Hay saludos a todos los radioescuchas y muy pronto nos vemos por acá. Órale, que bueno, ojalá pronto, muy pronto se venga para acá, amigo Juan. Por favor, ya que son, dice, ¿me podrías poner la canción de los Tigres del Norte? Adiós, amigo. Por favor, ya que son son dos semanas que se las piden y me la ponen. A ver, vamos a checarla, vamos a ver qué rollo. Acá, a ver si la tienen los amigos de... va que va, ya la tenemos. ¿Sí o no? Bueno, la están checando los amigos de producción, ¿vale? Pero sí te la ponemos con mucho gusto. Acá nos dicen, amigo comandante, puedes poner la canción de Los Rehenes, México, México, ya regresé. Va que va, es de Los Rehenes, si no me equivoco. Ah, sí, nos dijeron que de Los Rehenes. Andan bien dormidos ustedes, ¿no? Bueno, pues, acá de este lado nos dicen, amigo comandante, ¿me puedes poner la canción de México lindo y querido? Acá nos dicen... Dice, amigo comandante, te estoy marcando y no entra la llamada. A ver, vamos a checar qué rollo. No, está la línea totalmente abierta, no tenemos problema, no hay detalle. Y acá nos dicen, amigo comandante, puedes ponerte una canción, la de Grupo Recluta, la de Sueño Americano. Y vamos a escucharla entonces, mientras tanto, mientras que los amigos de producción buscan la otra canción que nos estaban solicitando. Oigan, amigos, bueno, pues ya son las 5:48 y escucha Radio Sensitivo 88.3, la reina del cuadrante.
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1: Amigos, bueno, pues ya nos vamos para terminar. Les voy a mandar la información de todos los días. Así es que pongan todo su atención. 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Bueno, pues amigos, llegamos al final de este programa. Hasta mañana, que tengan excelente, excelente tarde.
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